0: O también aquí el
1: no, hombre, no, sí, ya, ya tiene ahí, tiene ahí más o menos no, pensado su apodo.
2: Ah, no, no sabe. No, ah, ya, flop.
0: Pero tiene una cama, sí.
2: Se me ocurre uno que nunca ha estado en la historia del boxeo. Mano de piedra. No, no, ya, no, ya. ¿Qué peleador más grande, mano de piedra? Roberto Durán.
0: Sí. Ya, pero ¿cómo le va a poner, profe?
1: El ingeniero, ¿qué más?
2: El ingeniero, sí.
1: Alex, el ingeniero founder.
2: ¿Y la titulación cuándo?
3: Se supone que el 5 de septiembre.
2: Y si no está en esa fecha. Mejor que el jefe Carrera aparezca para llegar uno uppercut. Sí. No, maravilloso, maravilloso invitado. Me alegro mucho que estemos hablando de boxeo, sobre todo el rol social que cumple.
1: Por supuesto.
2: Sí, sí. Así que maravilloso. Mucho éxito en lo que venga. La disciplina siempre le va a traer buenos resultados. Así que, Pablo, le doy todo el cierre a usted.
0: Sí, no, solamente aprovechando, Alex, para que mande un saludo también. Ahí tienes esa cámara para que mande un saludo también.
3: Bueno, mando muchos saludos a mi familia, mis seres queridos, mi porola, que me acompaña detrás de cámaras, por su apoyo incondicional, mi familia, mi porola, y a mi gimnasio, a todos mis compañeros que nos tocó vivir esta linda experiencia. Así que un abrazo enorme.
0: Oye, así que ahí hay saludos, abrazos para todos. Despedimos con un aplauso también a Alex, al profe aquí, que estuvieron hablando de boxeo. Vamos a seguir hablando de boxeo más adelante, ¿eh? Hay que tenerlo siempre más presente. Y con eso despedimos el programa, un nuevo capítulo de esto que se llama La Cancha es Nuestra. Pueden seguir viéndonos a través de TVU, YouTube, Spotify, Radio La Discusión de Chillán. Con esto termina La Cancha es Nuestra.

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1: 8 de la tarde, 5 minutos.
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2: Muy buenas noches, damos inicio a un nuevo boletín informativo en Radio La Discusión y comenzamos revisando informaciones del ámbito local. Con el objetivo de fortalecer el trabajo técnico respecto a prevención e investigación de incendios forestales, CONAF Ñuble y el Laboratorio de Criminalística de Carabineros Labocar desarrollaron una reunión de coordinación de cara a la temporada de mayor riesgo de emergencias por siniestros en la región de Ñuble. La actividad se llevó a cabo este viernes 14 de agosto en la base Vivero de Álamos de CONAF, con presencia de jefaturas regionales de la corporación, funcionarios del Departamento de Protección contra Incendios Forestales y el equipo especializado de carabineros. El foco principal estuvo puesto en estandarizar la metodología de trabajo para el desarrollo de acciones preventivas y la unificación de criterios para la determinación de causas de los siniestros. Y en el ámbito nacional, la Comisión de Constitución del Senado votó a favor de aumentar las penas máximas para menores infractores de ley en el debate por el proyecto que modifica la Ley de Responsabilidad Penal Adolescente. La instancia también apoyó un cambio en el criterio para calcular la determinación de penas para menores de edad en comparación con las penas que recaen sobre adultos con esos mismos delitos. En concreto, se aumentaron los techos de pena, llevando a 15 años como pena máxima para los menores de 16 y 17 años y 10 años para los que se encuentren entre los 15 y 17. Todo esto bajo los delitos más graves del Código Penal. Y con esta información ponemos fin al nuevo boletín informativo en Radio La Discusión. Quédese en la sintonía de la 94.7 y nosotros nos encontramos en una hora más con nuevas informaciones.
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0: 8:32.
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1: Nueve de la noche, en punto.
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2: Muy buenas noches, damos inicio a un nuevo boletín informativo en Radio La Discusión y comenzamos revisando informaciones del ámbito local. Durante la mañana de este lunes, personal de la subcomisaría Huambalí en Chillán logró la detención de dos personas por el delito de receptación de vehículo motorizado luego de fiscalizar un automóvil que mantenía un encargo vigente por robo en la comuna de Parral. El procedimiento se registró cerca de las 7:30 horas de la mañana cuando carabineros efectuaba diligencia en la avenida Las Torres. Al momento de fiscalizar el automóvil que mantenía dos ocupantes, se efectuó la consulta de placa patente a través de Sencoñuble, estableciéndose que registraba un encargo vigente por robo de vehículo. Ambos ocupantes fueron detenidos, mientras que uno de ellos además mantenía dos órdenes de aprehensión vigentes por robo en lugar no habitado. Y en el ámbito nacional, el diputado Roberto Arroyo confirmó su regreso al partido de la gente PDG tras su paso por el disuelto Partido Social Cristiano, ahora renombrado como Partido Cristiano. Así la tienda vuelve a tener 14 representantes en la Cámara Baja. A cerca de 4 años de su renuncia a la tienda, el parlamentario ratificó este lunes su vuelta en una presentación en el Congreso, donde posó con la camiseta del PDG, y en la instancia el secretario general y ex candidato presidencial del partido, Franco Parisi, le dio la bienvenida remarcando que hoy es un día para celebrar. El diputado Arroyo agradeció a la bancada por la bienvenida y sostuvo que es algo que veníamos conversando. Vuelvo a mis raíces, por donde me inicié políticamente, bajo los principios de los cuales me enamoré de la política y querer trabajar con un sentido, poner a la gente en el centro. Así que estoy muy contento de esta vuelta. Y con esta información ponemos fin al nuevo boletín informativo en Radio La Discusión. Quédese en la sintonía de la 94.7 y nosotros nos encontramos en una hora más con nuevas informaciones.
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0: 9 de la noche, 30 minutos.
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1: 10 de la noche, un minuto.
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2: Muy buenas noches, damos inicio a un nuevo boletín informativo en Radio La Discusión y comenzamos revisando informaciones del ámbito local. En el Centro Deportivo Quilamapu se realizó la conmemoración del Día del Dirigente Social y Comunitario, organizado por la Ilustre Municipalidad de Chillán y liderada por el alcalde Camilo Benavente junto al Consejo Municipal. La actividad fue preparada con especial cercanía y gratitud hacia quienes día a día entregan su tiempo y compromiso para lograr avances en cada sector de la comuna. De esta manera, la Municipalidad de Chillán reafirma su compromiso de seguir trabajando mancomunadamente con las y los dirigentes sociales, reconociendo que son pilares esenciales para construir una ciudad más próspera, inclusiva y segura. Y en el ámbito nacional, la senadora Vanessa Kaiser del Partido Nacional Libertario aumentó este lunes la presión sobre el presidente José Antonio Kast para que cumpla su compromiso de campaña y concrete los indultos a uniformados condenados por los hechos ocurridos durante el estallido social. La parlamentaria cuestionó que el mandatario aún no concrete la medida y aseguró que la única salida es avanzar en un indulto general. Kast, en cambio, afirmó que revisará cada caso por separado y advirtió que no tomará decisiones empujado por presiones políticas. Y con esta información ponemos fin al nuevo boletín informativo en Radio La Discusión, que es en la sintonía de la 94.7. Y nosotros nos encontramos en una hora más con nuevas informaciones.
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0: 10 de la noche, 32 minutos.
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1: 11 de la noche, un minuto.
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2: Muy buenas noches, damos inicio a un nuevo boletín informativo en Radio La Discusión y comenzamos revisando informaciones del ámbito local. Desde la jornada de ayer domingo, equipos de conservación de la Dirección de Vialidad han trabajado de manera ininterrumpida para reparar una afectación detectada en la ruta N50, sector San Nicolás, kilómetro 15,3, donde la rotura de una alcantarilla transversal provocó la socavación de la calzada y obligó a suspender por completo el tránsito por la vía que une las comunas de Ningüe y Quirihue. Las cuadrillas de conservación global realizaron el cambio de tubería dañada y el relleno de la calzada y durante la jornada de este lunes se encuentran finalizando las labores de compactación del sector, paso previo indispensable para la reapertura de la vía. Y en el ámbito nacional, Tai Loiza, ex concejal de Graneros, desaparecida en la comuna de Ñuñoa el pasado 5 de agosto, fue hallada con vida en el centro de Santiago en situación de calle y en buenas condiciones de salud. La ex edil fue vista por última vez el pasado miércoles 5 de agosto cuando salió de su departamento, mientras que tres días más tarde, el 8 de agosto, familiares interpusieron una denuncia por presunta desgracia, dando inicio a los trabajos de búsqueda y movilización de la Brigada de Homicidios de Rancagua, de la PDI, y la Brigada de Ubicación de Personas BRIUP de la Región Metropolitana. De este modo, el subprefecto Juan Reyes, jefe de la BH de Rancagua, consignó que la ex autoridad comunal fue ubicada en la intersección de calle Huérfanos con Bandera. En el lugar y en coordinación con el Ministerio Público, se procedió a tomar una declaración para conocer las circunstancias de su desaparición, encontrándose en buenas condiciones físicas y de salud, y una vez que se realizó dicho procedimiento, se le dio cuenta al fiscal y también se le informó a la familia. El subprefecto añadió que tras dicho procedimiento, la ex concejal volvió a la vía pública donde se encontraba. Y con esta información ponemos fin a nuestro último boletín informativo de esta jornada. Los dejamos invitados a revisar nuestro sitio web www.ladiscusión.cl, donde podrá encontrar esta y otras informaciones. Que tenga buenas noches.
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0: 11:33.
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1: 0:03.
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0: 0 horas 31 minutos.
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1: Una de la mañana, 2 minutos.
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0: 1:31 a.m.
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1: 2 de la mañana en punto.
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0: 2:32.
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1: Tres de la mañana, 3 minutos.
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0: 3:31 de la mañana.
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1: 4 de la mañana, un minuto.
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0: 4 de la mañana, 30 minutos.
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1: 5 de la mañana en punto.
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0: 5 de la mañana, 30 minutos.
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1: 6:03 PM.
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0: 6:23.
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0: 6:31.
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0: Esta es la hora exacta desde la región de Ñuble.
1: 7 de la mañana, 2 minutos.
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0: 7:32.
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2: 7:59 a.m.
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1: De la mañana, 10 minutos, 8 y 10 de la mañana. Estamos juntos en Portada en La Discusión. 18 de agosto, día martes, niebla matinal. Vamos a ver qué pasa durante el resto del día, de acuerdo al pronóstico que nos proporciona la Dirección Meteorológica de Chile. Debería estar despejado sobre la niebla que tenemos a esta hora. Debería estar despejado, debería despejarse el cielo durante las próximas horas. Mantenerse despejado hasta el final del día con una temperatura máxima estimada de 16 grados. 0 grado la temperatura del momento, según se indica en la medición de los instrumentos. Y en la noche de este día debería aparecer por ahí la nubosidad para mantenerse durante los próximos dos días. Mañana se espera 0 y 16 de extremas, cielo con nubosidad parcial. 0 de mínima, 16 grados de máxima. El día jueves 20 de agosto, día festivo para la intercomuna Chillán Viejo, 4 y 15 grados. El cielo presentará abundante nubosidad. Abundante nubosidad. No se prevé que precipite durante aquel día. 4 y 15 grados las extremas para el jueves. El día viernes, 3 y 15 grados. El cielo estará despejado mayormente. Solamente algo de nubosidad durante la madrugada, pero luego se va a despejar absolutamente con viento que podría llegar en ráfagas hasta 40 kilómetros a la hora. Esto el viernes, 3 y 15 grados, extremas probables. 3 de mínima, 15 de máxima. El día sábado, 22 de agosto, extremas de 2 grados sobre cero de mínima, 15 de máxima. El cielo va a presentar nubosidad parcial. Lo señala la información que a esta hora compartimos con usted, a esperar entonces que llegue este sol invernal, que algo va a entibiar la jornada con 17 grados como máxima probable en este día martes. Vamos a revisar informaciones, como cada mañana, datos y también la música. El MOP ha informado que la ruta N55, la Estranca Nevado de Chillán, en este martes presenta solo porte obligatorio de cadenas, su uso no es requerido, solo porte de cadenas, su uso no es requerido, y hay 1,35 metros de nieve acumulada. Atención a las condiciones durante el día, puesto que dependiendo de aquello podría cambiar la situación respecto a esta ruta, que le reitero, solamente solicita porte de cadenas obligatorio para todo tipo de vehículos, y hay que tener mucho cuidado porque se encuentran trabajando en la zona brigadas en cuanto a la mantención de la ruta. Esto es la N55, la Estranca Nevados de Chillán. Le quiero compartir otra información también a esta hora, dice, en relación con el hallazgo de el cuerpo de una persona fallecida. Esto ocurre en la comuna de Copiapó. Sería el cuerpo de una persona que realizaba labores forestales. El jefe de la Brigada de Homicidio de Chillán, subprefecto Raúl Sánchez Escudero, nos entrega la información respecto al hallazgo del cuerpo de esta persona.
2: El día lunes, en horas de la tarde, detectives de la Brigada de Homicidio de Chillán, a solicitud del Ministerio Público, se trasladaron hasta el sector La Maravilla, en la comuna de Copquecura, debido a que en dicho lugar se encontró el cuerpo de una persona de sexo masculino de nacionalidad chilena de 56 años. En el trabajo investigativo realizado por los detectives, se estableció de que esta persona habría fallecido producto de un traumatismo torácico compatible con un aplastamiento. La víctima se encontraba realizando faena forestal como talador en dicho predio, y en circunstancias que se investigan, habría caído un árbol aplastándolo en la región del tórax, el que le causa lesiones de gravedad, falleciendo en el lugar. Horas más tarde, encontrado por otros trabajadores en dicho sector, los que llamaron al SAMU, y carabineros los que constataron posteriormente el fallecimiento.
1: Así entonces se conoce la información de parte de la Policía de Investigaciones. El subprefecto Raúl Sánchez Escudero nos entrega detalles. Será materia de investigación las causas por las cuales habría fallecido esta persona, si se confirma justamente la tesis que hasta ahora existe sobre su fallecimiento. 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Vivo contigo, vivimos las noticias, vivimos en portada cada mañana en la discusión, 8:15.

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1: Ocho horas más, 19 minutos en este día martes 18 de agosto. Dice la principal información de la primera página de nuestro diario esta mañana. Crisis del pellet. Chillanejos no logran comprarlo y analizan volver a la leña. Durante el día de ayer, uno de los últimos locales que tenía stock cerró a las 8.45 horas, informando a una larga fila de compradores que el camión no llegaría. Paralelamente, Seremi de Energía informó en conferencia de prensa que no hay quiebre de stock, asegurando que nos encontramos en una situación de estrechez. La página 4 trae la información esta mañana en nuestro diario. Otra información, anticipan en hasta 3 horas cierre de la ruta a las termas por colapso los fines de semana. La página 6 entrega el informe sobre este tema. También en la edición de hoy de nuestro diario comienza formalización por abuso sexual en contra del alcalde de Coihueco. La página 7 trae el detalle de esta información. Concejales de Chillán impulsan test de drogas y alcalde manifiesta su disposición a realizarlo. La página 5 con esta información esta mañana. Y en lo deportivo, Tomás Barrios vuelve a ser considerado para la Copa Davis ante España. Información deportiva de la página 15. Oiga, el momento de los tenistas chilenos no es el de los mejores. Ayer pierde en un abierto que se está jugando en Estados Unidos, Tabilo, pierde frente a un español y pierde sin apelación. No es bueno el momento de los chilenos y los demás no están en los cuadros principales de los torneos de tenis a nivel internacional. Orquesta Sinfónica de Ñuble presenta Ecos de Libertad en Quirihue y Chillán. La información de Cultura, página 14, titulares, informaciones que hoy tiene nuestro diario principal, página portada, 8:21 minutos.

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1: Ocho de la mañana, 24 minutos. Hay más informaciones en esta jornada de martes 18 de agosto. El tema del pellet. Stock de pellet hace crisis en Chillán. No hay dónde conseguirlo y compradores analizan volver a la leña. Uno de los últimos locales que tenía el combustible cerró a la espera de su llegada. Realidad de compradores y vendedores contrasta con afirmación del Seremi de Energía, quien aseguró que no existe un quiebre de stock. Pellet es promovido por el Plan de Descontaminación de Chillán y Chillán Viejo como recambio de las estufas a leña. Se van a sumar más artefactos de calefacción a pellet, y el próximo año, cuando haya más artefactos y la condición de venta de este producto no mejore, entonces se va a tornar complejo el tema. Cuando era las 8:45 de ayer, habiendo una fila casi de una cuadra, nos dijeron que el camión no llegaba hoy. Esto le decía, ocurrió ayer. ¿Quién dijo esto? Víctor Valdebenito, un comprador que estaba en la fila esperando que se vendiera el producto. Empezamos a enfrentar problemáticas con la entrega de pellet a partir del mes de junio. Así lo dijo Sergio Contreras, vendedor de pellet. Una página completa dedicada a este tema trae a nuestro diario, la página 4 de este día, aunque desde el Ministerio de Energía aseguran que actualmente no existe un quiebre de stock de pellet y que la capacidad de producción permitiría abastecer la demanda estimada para este invierno, la realidad que enfrentan consumidores y comerciantes en Chillán muestra un escenario distinto: largas filas, locales sin producto, proveedores sin fecha de reposición y precios que prácticamente se han duplicado durante los últimos meses. Esta condición también se ha dado en la región de Biobío, en la región de la Araucanía, en donde también ha faltado stock para la demanda de este producto que permite el funcionamiento de estufas en esta época, principalmente con estos días de tanto frío. Martes 18 de agosto, dice nuestro diario, en la página 5, este día, concejales de Chillán impulsan test de drogas y alcalde manifiesta su disposición a realizarlo en sesión del Consejo Municipal. Iniciativa considera exámenes para detectar sustancias como cocaína, anfetamina y marihuana. Busca que los integrantes del municipio se sumen de manera voluntaria. Así lo señala la información esta mañana, página 5 de la discusión. Actualmente este tipo de procedimiento no constituye una obligación para autoridades locales. Nosotros lo estamos licitando y están incluidos los concejales para que no tengan que costear el examen de drogas. Así lo dijo Roxana Lizama, administradora municipal. Carabineros detuvo a 182 personas durante los últimos 7 días. Un balance de la labor policial desarrollado durante los últimos 7 días entregó Carabineros de Ñuble en el marco del comité policial convocado por la Delegación Presidencial Regional, instancia de coordinación que reúne las instituciones vinculadas a la seguridad pública, entre ellas Carabineros, la Policía de Investigaciones, Gendarmería, las delegaciones provinciales y la Seremi de Seguridad Pública. Detalle de lo que ha sido el trabajo.

bajo realizado en las últimas, en la última semana, en los últimos 7 días, está en la nota de nuestro diario Página 5. En la edición de hoy de nuestro diario, la acompañamos en portada en la discusión.

0: 8:31 a.m.
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1: En Portada, la revisión informativa, como cada mañana, 23 minutos faltan para las 9, 23 para las 9. Seguimos revisando más informaciones de la edición digital de nuestro diario este día. Anticipan en hasta 3 horas cierre de la ruta a las termas los fines de semana. Si bien su vida es hasta las 14 horas, el domingo se cortó a las 10:45. Colapso de la ruta frente a alta demanda de visitantes obliga a carabineros a limitar el acceso al centro invernal cada vez más temprano. Operadores piden buses de acercamiento o construcción de teleféricos. Está la información detallada esta mañana en la página 6 de La Discusión. La ruta cada vez está más demandada, lo que obliga a el corte anticipado. Carabineros ha debido anticipar en determinados momentos el horario de corte de tránsito establecido. Así lo ha dicho Ernesto Bascuñán, comisario de la de Chillán Viejo, que justamente es la, el cuartel base de carabineros de la tenencia, ubicada en Las Trancas. Así que, por favor, si usted pretende subir en fin de semana, o bien, por ejemplo, este jueves, día festivo acá en nuestra zona, infórmese para poder llegar y acceder hasta la zona que usted quiera, hacia el sector de Las Termas, porque en algún momento el acceso puede ser limitado por carabineros producto de la demanda. Tras socavón por rotura de alcantarilla, restablece la conectividad en ruta entre San Nicolás y Ningüe. Desde la jornada del domingo, equipo de conservación de la Dirección de Vialidad han trabajado de manera ininterrumpida para reparar una afectación detectada en la ruta N50, sector San Nicolás, kilómetro 15,3, donde la rotura de una alcantarilla transversal provocó la socavación de la calzada y obligó a suspender por completo el tránsito por esta transitada vía que une las comunas de Ningüe y Quirigüe. Ya está restablecido el tránsito. Comienza la formalización por abuso sexual en contra del alcalde de Coihueco. Informe preliminar de Contraloría supera las 500 páginas querellante. Asegura que cuenta con pruebas de video y audio que apoyan la tesis de la denunciante. Anticipan que se solicitarán cautelares de arresto domiciliario y de firma mensual. El alcalde Palma, hasta el momento, solo ha dicho que esta acusación es un acto de difamación en su contra. La afectada denunció haber recibido en 2025 persistentes mensajes fuera de horario laboral, insinuaciones de connotación sexual, llamadas nocturnas y comentarios inapropiados. Tras esto, la profesional acusó represalias que derivaron en la no renovación de su contrato a inicios de 2026. La nota está esta mañana en la página 7 de La Discusión. En Chillán Viejo entregan ayuda a 50 familias afectadas por anegamientos en Nuevo Amanecer del Quillay. Nota que también está destacada hoy en nuestro diario. En Innovación y Ciencia, estudios en plantas nativas chilenas permite identificar compuestos con potencial antioxidante y antimicrobiano, potencial antiinflamatorio o antidiabético. La investigación busca generar conocimiento sobre Empetrum rubrum, Luzuriaga radicans y Nertera granadensis, especies sobre las que existe escasa información científica. Significa aportar información nueva sobre especies endémicas o nativas chilenas prácticamente no estudiadas. Así lo ha dicho Carlos Schneider, académico del campus Los Ángeles de la Universidad de Concepción. Está ello entregado y titulado como información en la página 8 de nuestro diario. 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Las noticias, 19 para las 9.

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1: Quince minutos faltan para las 9 de la mañana. En la Discusión en Portada, revisión informativa, como cada mañana, martes 18 de agosto. Bueno, quiero reiterar a esta hora lo que compartimos durante el día de ayer, el tema de los cortes de tránsito, desvíos que a contar de hoy van a sufrir, por supuesto, las calles que están en el perímetro que rodea la Plaza de Armas de nuestra ciudad. Entonces, para que usted tome medidas, busque alternativas, esto se va a prolongar hasta el 25 de agosto, desde hoy, el perímetro de la plaza. Ir más al detalle es complejo, me voy a demorar un poco, pero 5 de abril, la calle El Roble, Carrera, Bulnes, podría ser la alternativa, ¿cierto?, para poder llegar al sector de la plaza, porque van a haber, como le digo, desvíos y cortes durante estos días para la instalación de la infraestructura que va a estar durante los días de la fiesta de la longaniza. Esto entonces, un llamado para usted que tiene que realizar algún trámite en el centro de la ciudad, no va a ser posible hasta el 25 poder acceder entonces al sector de la Plaza de Armas. En este martes 18 de agosto, en Política, nuestro diario señala: Frente Amplio estrena nuevo ciclo en Ñuble con primera transición regional desde la fusión. En cuanto a elecciones internas, lista de consenso encabezada por Constanza Villalobos asumirá la conducción a nivel local. El cambio ocurre tras una elección nacional marcada por el triunfo de la diputada Gael Geomans y una baja participación militante. El Frente Amplio busca abrir una etapa más territorial. En Ñuble será liderado por Constanza Villalobos. Queremos transformar al Frente Amplio en un agente articulador de la oposición en la región con un rol estratégico. Así lo ha dicho Constanza Villalobos, presidenta regional electa del Frente Amplio. Semana legislativa estará marcada por primeros análisis presupuestarios. Como es habitual, estas fechas, el Senado comienza a estudiar la ejecución presupuestaria en curso y a prepararse para conocer el erario 2027. Que el Ejecutivo presentará en septiembre. Por lo pronto, esta semana se conformarán varias comisiones mixtas. En lo económico, comienza entrega de 65 toneladas de alimentación animal en Ñuble. Catastro con fichas FAS determinará próximas medidas. Ayuda temprana llegará a 130 productores con ganado y praderas, los que recibirán 500 kilos de alimento concentrado multiespecie cada uno. Un total de 130 productores con daños en sus fuentes de alimentación o praderas suplementarias recibirán 65 toneladas de alimentos. La directora regional subrogante de INDAP, Claudia Parra, reiteró que luego de la ayuda temprana viene el restablecimiento productivo y llamó a quienes requieran más información sobre estas y otras medidas a contactarse con el servicio. Si alguien tiene consultas, dudas, están todas nuestras agencias de área y la dirección regional disponibles, dice la información también. Ñuble avanza en búsqueda de nuevos mercados musicales con el apoyo de ProChile y el Gore. La internacionalización de la industria musical de Ñuble comienza a abrirse espacio en escenarios internacionales. En ese contexto, ProChile y Ñuble, junto al gobierno regional, apoyaron la participación del productor de eventos y director de NIM, Camilo Escobar, en Vime Bogotá 2026, donde pudo establecer relaciones y generar oportunidades de negocios con diversos agentes de la industria musical internacional. La información la encontramos hoy también en la página 11 de nuestro diario, martes 18 de agosto. Ya son 11 los minutos que nos separan de las 9 horas.

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1: Faltan 7 minutos para las 9 de la mañana. La revisión informativa, como cada día, a través del 94.7, junto a Vivo Aulet Chillán. Vamos a revisar la información de cultura. A esta hora, la Orquesta Sinfónica de Ñuble presenta Ecos de Libertad en Quirihue y Chillán, en el natalicio de Bernardo O'Higgins. Este jueves, el elenco se presentará en el Teatro Municipal de Chillán. El programa contempla para esta ocasión clásicos europeos y chilenos, además de una sorpresa de la mano de Violeta Parra. Esta semana la Orquesta Sinfónica de Ñuble se unirá al festejo por el natalicio de O'Higgins. Al diseñar el programa para una celebración tan significativa, buscó también poner en valor la versatilidad de la Orquesta Sinfónica de Ñuble. Lo señala Emanuel Baldini, director de esta orquesta que se va a presentar en Quirihue y Chillán el próximo miércoles 19 de agosto, es decir, mañana. La presentación será en Quirihue, en el teatro de esa ciudad, y este jueves 20 de agosto será en el Teatro Municipal de nuestra ciudad. Así entonces se pone de relieve la figura de O'Higgins a 248 años de su natalicio. Profesor emérito de la UDEC lanza libro ¿A qué hemos venido a la vida? Se trata del profesor José Rigoberto Parada. Él presentó su libro, publicado por Editorial Forja, en donde invita a reflexionar sobre el propósito de la existencia, la conservación de la humanidad y la posible presencia de una mano invisible que orienta nuestro paso por el mundo. Información que está contenida en la página 14 de nuestro diario. En deportes, Sebastián Valencia, radiografía a una actuación histórica. El defensor central anotó los dos goles de Ñublense en el triunfo ante Unión Calera. El zaguero valoró la rápida reacción del domingo tras el empate del partido anterior ante Audax Italiano y reafirmó el objetivo de alcanzar una clasificación a copas internacionales. Nuestro objetivo principal es dejar al club en puestos de copas internacionales. Para esto trabajamos día a día. Así lo señaló el defensor de Ñublense, Sebastián Valencia, figura del triunfo de Ñublense. Valencia estuvo cerca de firmar una actuación perfecta con 3 goles que pudieron convertirse en un triplete histórico para el jugador del rojo. Tomás Barrios vuelve a ser considerado para la Copa Davis ante España. También lo señala la información esta mañana de la discusión en la edición digital correspondiente a este martes 18 de agosto. Le invito a continuar en nuestra sintonía. Le quiero comentar que se aproxima un nuevo sistema frontal conocido como río atmosférico, que trae lluvia y nieve. Caerían hasta 80 milímetros de agua en 24 horas. El pronóstico anticipa además rachas cercanas a 100 kilómetros a la hora y nevada en algunos sectores. Esto será en los próximos días en el sur y extremo austral de Chile, mientras la zona central va, esta zona, desde la región de Ñuble al norte, va a permanecer principalmente bajo la influencia de altas presiones. El frente avanzará progresivamente hacia el norte con lluvias, nieve y fuertes vientos. Esto podría afectar parte de la región de Biobío, en la parte sur. Le decía que uno de los efectos más relevantes estará en las precipitaciones. Tras alcanzar Magallanes y Aysén, el sistema llegará con mayor fuerza al sur de la región de Los Lagos, donde la cordillera podría registrar acumulados superiores a 80 milímetros de lluvia en solo 24 horas. En los ríos y la Araucanía, en cambio, los montos previstos serían más moderados y no superarían los 20 milímetros. El viento también será protagonista, especialmente en sectores de las provincias de Última Esperanza y Capitán Prat, velocidades superiores a los 70 kilómetros a la hora, con posibilidad que en algunas rachas se alcance cerca de 100 kilómetros a la hora. Durante este día, las precipitaciones se van a concentrar principalmente en Aysén, donde incluso se ha pronosticado la probabilidad de chubasco de nieve. Este miércoles, las lluvias más intensas van a avanzar hacia el tramo sur de Los Lagos, mientras que el jueves comenzaría a concluir el sistema frontal en sectores de Los Ríos y la Araucanía. El escenario va a cambiar el próximo día, viernes, con el ingreso de un potente anticiclón frío desde la zona austral, lo que frenaría temporalmente el avance de nuevos frentes, al menos hasta comienzo de la próxima semana. Estaremos nosotros un tanto ajenos a aquella situación, pero estará ello entonces dentro de lo que es probable ocurra desde la región de la Araucanía al sur. Faltan 2 minutos para las 9 de la mañana. Gracias por la sintonía. 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Quédese junto a nosotros.

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0: 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Esta es la hora exacta desde la región de Ñuble.
4: 9 de la mañana en punto.
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5: Revisión informativa a la hora en la discusión. Recordar que está activado el código azul en nuestra zona ante bajas temperaturas. La medida está vigente desde ayer y hasta las 13 horas de hoy, reforzando la protección de personas en situación de calle frente a condiciones de frío en esta capital regional. El Ministerio de Desarrollo Social y Familia informó la activación del Código Azul en Chillán, medida que ha comenzado a regir ayer por la tarde y se extiende hasta las 13 horas de este día. Durante la vigencia se refuerzan recorridos de equipos en calle con entrega de alimentación y abrigo, además de la posibilidad de gestionar traslados a albergues para quienes acepten la alternativa. La autoridad reiteró además el llamado a la comunidad a colaborar. Si una persona en situación de calle necesita apoyo, se puede informar al Fono Calle 800-104-777, opción 0, permitiendo que los equipos puedan acudir al lugar para colaborar entonces con esta persona. Un conductor de un vehículo murió abatido por un carabinero luego de una persecución ocurrida durante la madrugada en la comuna de Quilicura, en la capital. El hecho comenzó cuando una patrulla mixta integrada por un efectivo de seguridad municipal y un funcionario de la institución uniformada concurrían a un llamado por fuego en la vía. Cuando iban en camino, se encontraron con un vehículo a alta velocidad cuyo solitario conductor se dio a la fuga al ver a los efectivos de seguridad y por ello se inició una persecución que llegó hasta un pasaje de Quilicura. En el lugar, el conductor del auto se vio sin posibilidad de escapatoria al entrar a un pasaje sin salida, por lo que decidió huir contra el tránsito y chocó en varias ocasiones a la patrulla mixta. Ante esto, el carabinero que estaba al interior disparó en su contra, dando muerte al conductor. El comandante Rodrigo Insunza, de la Prefectura Santiago Norte de Carabineros, señaló que el carabinero ha hecho uso de su arma de servicio y por las circunstancias que ya todos saben, esta persona fallece después de este acontecimiento. Personal de la PDI llega al lugar para realizar pericias e investigar el hecho. El fiscal Centro Norte, Manuel Silva, señaló que se desconoce el motivo por el cual el conductor huyó, pero se presume que todo se debió a que el vehículo en el que circulaba tenía encargo por robo. Al menos 10 civiles han muerto por el impacto de un misil ruso en la localidad ucraniana de Pechenex, en la región nororiental de Yarkov. Según informaciones preliminares, 10 personas han muerto, otras 8 han sido heridas y están recibiendo toda la asistencia médica necesaria, se escribió en un mensaje de Telegram. Agregó que el ataque provocó además daños en una decena de viviendas privadas, una cafetería, una oficina de correos, una tienda y al menos 7 coches particulares. 9 de la mañana, 3 minutos. 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

Muy buenos días, ¿cómo están? Bienvenidos a nuestro matinal, jornada de martes 18 de agosto. Ahora sí que sí, ¿eh? Estamos a un mes ya de las fiestas patrias. Se siente de aquí el olor a empanada, choripana, ¿eh? Aquí lo tengo. ¿Sí o no, Mario? Aquí yo siento el olor. Bueno, ya comenzamos con la fiesta de la longaniza, ¿no? Que vamos a tener olor aquí a choripán en la nariz, ¿eh? Vamos a quedar pasadito, estamos al ladito de esta fiesta de la longaniza. Oye, que ya están con el desvío de tránsito. Recuerde usted que ya comenzaron ayer y hoy continúan el tránsito. Que Mario, ¿dónde va? Recuerde que hay corte de tránsito, así que va a tener que... ¿A dónde se va a quedar? ¿Ah? ¿Va a ir a buscar longaniza? Ya, está bien. ¿Para el desayuno? Oh, con huevo, tiene huevo. Potente desayuno ese, ¿ah? ¿Eh? Ese potente desayuno, ¿ah? ¿Eh? Sí. Para basado, huevitos con longaniza, miren, tremendo desayuno, ¿ah? Ahí está, pues se está listando para el jueves 20 de agosto. Oye, el tránsito para hoy por Constitución, cerrado entre 5 de abril y 18 de septiembre, desde el martes 18 al martes 25, el corte se extenderá a carrera desde el miércoles 19 de mañana. Elija alternativa, así que está bastante ajetreado el centro con este cambio de tránsito, ¿ah? Eso me pregunto yo también, Mario. No me pregunto lo mismo. No he visto nada, ¿eh? Todavía. No se ve nada todavía. ¿Ah? Yo creo, van a aparecer justo el día viernes, para la inauguración. Y no es chiste, ¿ah? ¿Eh? Sí, está desocupado el paseo peatonal. No se ha visto nada de comercio ambulante. Nada hasta el momento. Lo que he visto, Mario, es harto carabinero en las calles, sí. Harto carabinero, harto patrullaje. De todas formas, en bicicleta, con perrito... Sí, a caballo he visto harto carabinero, contingente bastante, fíjense. No sé si es debido seguramente a esto, por lo que va a pasar el fin de semana con la fiesta de la longaniza. Y también, claro, sabemos que viene el presidente de la República este jueves a este desfile cívico-militar que es en la comuna de Chillán Viejo este próximo jueves. Ya no queda nada para eso. Oye, en nuestro WhatsApp, ¿cómo va, Mario? Quiero saber si va a transmitir ese desfile el jueves. Ya, al parecer. Vamos a comentárselo. Mañana vamos a ver. Sí, se lo vamos a comentar el jueves. Más 569-88-88-7859. Como siempre, preparado nuestro equipo para lo que pueda pasar. Y Instagram, nuestras redes sociales como Radio La Discusión, para que usted nos siga y esté informado de todas las noticias del acontecer nacional y regional. Así comenzamos nuestro matinal.

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1: Ya estamos de regreso para conocer el pronóstico del tiempo. Tenemos 2 graditos, solo 2 grados a esta hora, bastante fría en la mañana, con cielos despejados, pero heladas. Heladas que van a continuar por lo menos esta mitad de semana, este miércoles 19. En este martes 18, la máxima llegaría a los 17 grados. En tanto, este miércoles 19, igualmente repetimos lo de hoy, 0 grado la mínima, máxima que llega a los 16, con cielos con nubosidad parcial para este día miércoles. En tanto, este jueves 20, que es feriado, recordemos, en Chillán y Chillán Viejo, todavía no es a nivel regional, mínima de 4 grados y máxima de 15. Bastante más agradable la mínima, cielos parcialmente nublados para este próximo jueves. El viernes 21, mínima de 3 grados y máxima de 15. Cielos despejados con viento entre 25 y 40 kilómetros por hora. Es el día viernes en la capital regional. Entonces 15 grados con cielos nublados y viento. Ya para este sábado 22, mínima de 2 grados y máxima que solo llega a los 15. Igualmente con nubosidad parcial. Hoy se habla que ya desde la próxima semana se acerca un nuevo sistema frontal, con un río atmosférico categoría 1 a 2, que habrá una diferencia ahí en los próximos días, entonces en el sur extremo austral de nuestro país, con lluvia y viento, ¿cierto? Vamos a ver si esto alcanza la región de Ñuble la próxima semana, que, claro, se ve la posibilidad de tener lluvia nuevamente en la capital regional. Por lo tanto, esta semana tendríamos ahí esta pausa con buen tiempo, por lo menos. Claro, hace frío durante las mañanas, pero en la tarde está más cálido, ¿cierto? Y, claro, ya tendríamos entonces lluvia nuevamente la próxima semana en el centro-sur de nuestro país. Y nos vamos ahora a conocer qué pasa con la calidad del aire en la capital y en Chillán Viejo. Es regular para hoy, seguir como siempre las recomendaciones generales para evitar un incremento de la contaminación, ¿cierto? Esto recordar que es del 1 de abril hasta el 30 de septiembre, incluyendo ambos días, el 1 y el 30 de septiembre, así que todavía nos queda esta restricción bastante tiempo, ¿cierto? Todo el mes de septiembre, acatar todo lo que se necesita saber en cuanto a, obvio, se prohíbe quemar neumáticos, hojas secas, residuos al aire libre. También lo que pasa con quemar carbón mineral, madera impregnada, residuos, cualquier elemento distinto a la leña. Usted sabe ahí, ¿cierto?, lo que tenemos que hacer, usar y utilizar leña seca. Para quienes todavía tienen estufa a combustión lenta, leña seca siempre. Y claro, muchos ya se cambiaron al pellet. Hoy el pellet, que hubo harto problema con abastecimiento del pellet en varias regiones, incluyendo la región de Ñuble. Vamos a ver cómo anda todavía eso respecto a quienes estaban en busca de ello. Muchos abastecen en pleno verano y otros en esta fecha se va acabando. Entonces ahí se piensa a buscar y, claro, sigue haciendo frío, no sabemos hasta cuándo, por lo cual hay que seguir, ¿cierto?, buscando este elemento. Nos vamos a la música, estamos de vuelta.

0: 9 de la mañana, 31 minutos.
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Hoy saludando a todos quienes hasta ahora nos acompañan. Sé que muchos están desde muy tempranito en sintonía con Milton primero, ¿cierto? Durante la mañana y luego también, ¿cierto? Con nosotros hasta las 13 horas con nuestro matinal, todos juntos. Hoy quiero comentarles una información que lamentablemente se dio a conocer, ahora por la mañana, porque una persona de sexo masculino de 62 años falleció durante la mañana de este martes, luego de sufrir una emergencia médica en plena vía pública, esto en la comuna de Chillán. El hecho se registró alrededor de las 7:15 de la mañana en la intersección de Avenida Brasil con calle Lazareto, donde la persona sufrió un paro cardiorrespiratorio. Hasta el lugar se trasladaron equipos de emergencia para prestar atención y realizar las maniobras correspondientes. Sin embargo, pese a los esfuerzos realizados, la persona falleció minutos más tarde. Las circunstancias y antecedentes del deceso deberán ser establecidos conforme a los procedimientos correspondientes a este caso. Sí, lamentamos la muerte de esta persona, que fue en plena vía pública durante esta mañana, un hombre de 62 años, en lo que sabemos como antecedente respecto a lo que sucedió en este caso durante esta mañana muy temprano. Sí, no sabemos si la persona, en qué circunstancias fue lo que pasó exactamente, si una persona en situación de calle o alguien, ¿cierto?, que estaba transitando por el lugar. Específicamente no sabemos si en qué consiste, en qué circunstancias se dio este fallecimiento. Es lo que sabemos hasta el minuto, lamentablemente, de esta persona que falleció de un paro cardiorrespiratorio en el transcurso de esta mañana muy temprano, lo cual lo lamentamos, ¿cierto?, por quienes lo conocían y quienes eran sus más cercanos, su familia, ¿cierto?, por el deceso de esta persona. Nos vamos a la música, estamos de vuelta.

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1: Ya estamos de regreso junto a ustedes, 9 de la mañana y 54 minutos. Saludando a todos nuestros auditores que están en sintonía a esta hora, para quienes están tomando un rico desayuno, como el Mario, esos huevos con longaniza. Tentadores para la mañana, ¿cierto? Para el frío, una leche con café, un cafecito cortado, a quienes están también disfrutando de un rico sándwich en la mañana, sí, pues algunos desayunos son bien potentes en la mañana para tomar energía para el resto del día, así que saludos para todos quienes nos escuchan en diferentes puntos de la región de Ñuble. Unos que hoy tienen el gusto de disfrutar una rica tortilla en la mañana, un pan amasado también hoy en muchas comunas interiores donde, claro, habitualmente para el desayuno está en el Centro Cultural Municipal de Chillán porque hay cine escolar. Prepárate por una aventura llena de humor, música y diversión. Te invitan a disfrutar de 31 minutos la película, una entretenida producción chilena. De los queridos personajes del programa de televisión. En esta historia, Tulio Triviño, Juan Carlos Bodoque, Juanín, Juan, Harry y el resto del equipo 31 Minutos se embarcan en una divertida aventura que combina amistad, música y situaciones inesperadas. Una película ideal para disfrutar y compartir en comunidad. El público es para estudiantes de primero a sexto básico este jueves 27 de agosto.

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1: Mañana en punto.
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2: Bienvenidos al boletín de las 10 de la mañana en Radio La Discusión. En el ámbito regional, la Fiscalía se encuentra investigando la muerte de un trabajador forestal cuyo cuerpo fue hallado ayer en la tarde en el sector La Maravilla, en la comuna de Copquecura. Se trata de Segundo Cartes Bununelis, de 56 años, quien efectuaba tareas de tala de árboles, cuando según los primeros peritajes fue golpeado en la zona del tórax por un árbol que él mismo cortaba. Por instrucción de la Fiscalía, trabajó en el lugar la Brigada de Homicidios de la PDI, la que determinó que no hay intervención de terceras personas y que se trataría de una muerte accidental de tipo laboral. Continuamos en el ámbito nacional. La actividad económica registró una contracción del 0,2% en términos anuales durante el segundo trimestre de 2026, de acuerdo con las cifras publicadas este martes por el Banco Central de Chile. Los primeros tres meses del año, en tanto, la caída fue preliminarmente de 0,5%, para luego ser corregida al 0,3%, con lo que el país ya sumó un semestre completo con cifras poco favorables. Continuamos en el ámbito internacional. Un adolescente de Filipinas retransmitió este martes en directo cómo disparaba contra estudiantes y profesores dentro de un colegio en la ciudad sureña de Zamboanga, causando la muerte de un menor e hiriendo a otros antes de quitarse la vida en un nuevo episodio de violencia escolar que ha avivado debates sobre el uso de armas y de las redes sociales en este país. Estas fueron las informaciones de las 10 de la mañana en Radio La Discusión.
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1: Ya estamos de regreso, 10 de la mañana con 9 minutos. Hoy estábamos hablando en la mañana sobre la calidad del aire, ¿cierto? Y respecto de, ¿cierto?, con qué calefaccionamos nuestro hogar día a día. Muchas personas siguen utilizando leña, otros se cambiaron al pellet. Y vamos a conversar, claro, de respecto a lo que pasa con el stock de pellet. Hace crisis en Chillán porque dice no hay dónde conseguirlo y compradores analizan volver a la leña. Aunque desde el Ministerio de Energía aseguran que actualmente no existe un quiebre de stock de pellet y que la capacidad de producción permitiría abastecer la demanda estimada para este invierno, la realidad que enfrentan consumidores y comerciantes en Chillán muestra un escenario distinto. Largas filas, locales sin productos, proveedores sin fechas de reposición y precios que prácticamente se han duplicado durante los últimos meses. El problema se ha hecho especialmente visible en puntos de venta como Ecomás, en Avenida Argentina, donde compradores han llegado para asegurar algunos sacos. Se trata de uno de los últimos locales que al menos gasta hasta el viernes pasado tenía pellet, ¿cierto? Uno de los compradores, Víctor Valdebenito, quien explicó que durante los primeros meses del invierno no tuvieron inconvenientes porque se había abastecido previamente, lo que conversamos siempre, que mucha gente se abastece en pleno verano, pero que actualmente enfrenta dificultades para completar el combustible que necesitará durante las próximas semanas. De principios de agosto, de esa fecha, dice, consiguió 10 sacos en Ecomás y, de hecho, largas filas, por ejemplo, desde las 7 de la mañana y cuando eran las 8:45, habiendo una fila de casi una cuadra, nos dijeron que el camión no llegaba el día de ayer. Valdebenito aseguró que tampoco recibieron información respecto de cuánto se repondría el producto. La situación, aseguró, incluso lo ha llevado a evaluar volver a utilizar calefacción a leña. Dice, estamos viendo volver de nuevo a instalarnos con estufa a combustión lenta porque con la leña hay en todas partes, nadie tiene problemas. De hecho, Ecomás estuvo cerrado durante gran parte del día de ayer a espera de stock. Otra persona, María Carrión, también quien durante el fin de semana intentó sin resultados conseguir pellet para su estufa, también dijo estar evaluando volver a poner una estufa leña. Dice, no es posible que el sistema de calefacción que el propio gobierno incentivó a cambiar a los chillanejos hoy no tenga combustible. La estrechez también es firmada desde el comercio local, ¿cierto? Dedicado a otros rubros, a la comercialización de pellet también. Se te informaron que comenzaron a enfrentar dificultades con sus proveedores de hace 2 meses atrás, ¿cierto? En verano, dice, nosotros tuvimos a 3.200 y la última carga que nos llegó la teníamos a 6.200. Eso también, asegurando que dicho cargamento arribó hace aproximadamente 2 semanas. Quiere decir que también hay un cambio en los precios, lo cual no viene nada bien para los bolsillos. La versión de los consumidores y comerciantes contrasta con lo informado por el Seremi de Energía de Ñuble. Cristian Jaque dice que el gran problema es que la entidad solo tiene datos hasta el 31 de julio, porque la situación de las últimas semanas no refleja en nada el panorama actual. Hay muchas contradicciones, claro, entre la autoridad, quienes compran, se abastecen y quienes venden. Entonces, no hay un acuerdo tampoco en los precios. La autoridad también adelantó que se oficiará al CERNAC para evaluar eventuales acciones frente al importante incremento del precio del pellet, lo cual es lo que se tiene que hacer, ¿cierto? Fue el mismo gobierno, a través del plan de descontaminación de Chillán y Chillán Viejo, el que incentivó el recambio de calefactores, que se viene haciendo hace mucho tiempo, la intercomuna de estufa a leña a calefactores a pellet, lo cual, claro, deja plop ahí a muchos consumidores de que tienen, hicieron, ¿cierto?, con mucha seguridad este cambio para no contaminar la ciudad, un cambio más limpio, ¿cierto?, más eficiente y toda una estufa que los iba a ayudar en su hogar, y ahora se encuentra con esta sorpresa que no solamente es de este año, ya lo hemos visto repetirse varios años atrás, el mismo problema, la misma situación, y ahora nos enfrentamos, claro, al alza en los precios, lo cual, claro, es motivo de preocupación para quienes entregaron mucho en este recambio su estufa y se quedaron ahí sin nada más para calefaccionar su hogar, así que es un problema que creo que tiene que enfrentar la autoridad lo más pronto posible. Nos vamos a la música, estamos de vuelta.

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1: Continuamos con nuestro matinal a través del 94.7 Radio La Discusión, saludando a todos nuestros auditores que hasta ahora nos acompañan, también de manera online muchísimo, ¿cierto?, que están junto a nosotros a esta hora de la jornada. Oye, porque Reinserción es Seguridad, el Servicio Nacional de Reinserción Social Juvenil, rompe el círculo en la sala de clases con más de 2.300 jóvenes terminando sus estudios. 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Qué tremendo mensaje para quienes están en sintonía a esta hora de la jornada. Oye, nos vamos a propósito de datos sobre las personas cuidadoras. Las personas que realizan labores de cuidado sin recibir una remuneración pueden identificarse oficialmente como cuidadores a través del Registro Social de Hogares. Para hacerlo existe el complemento por cuidados, trámite que incorpora esta información al Registro Social de Hogares y con la que después se obtiene esta credencial para personas cuidadoras. Este documento permite acceder a una atención preferente en distintas instituciones públicas y a descuento en bienes y servicios mediante la red de empresas de Chile Cuida. ¿Cómo se puede obtener la credencial para realizar este trámite? Tanto la persona cuidadora como quien requiere cuidados debe estar inscritas en el Registro Social de Hogares. Además, quien realiza las labores debe tener más de 18 años. El primer paso es ingresar a la ventanilla única social con clave única. Allí debe entrar al Registro Social de Hogares, seleccionar otros datos y luego la sección cuidados. Posteriormente se debe elegir la opción ir a los trámites, pulsar en cuidados y en la opción cuidas a alguien de tu hogar. Cuida de manera no remunerada a alguna persona en situación de dependencia o discapacidad y ahí pulsar realizar el trámite. El siguiente paso es seleccionar a la persona cuidadora no remunerada y luego continuar hasta completar esta información solicitada. La información entregada es posteriormente contrastada con registros administrativos relacionados con discapacidad y dependencia funcional. Una vez enviada la solicitud, la municipalidad correspondiente revisará los antecedentes y entregará una respuesta durante los siguientes días. Si la solicitud es aprobada, la persona puede obtener su credencial digital mediante la ventanilla única social. También existe una versión física que puede ser enviada al domicilio. Ambas tienen la misma validez. Ya para quienes sabemos que hay muchas cuidadoras en la región de Ñuble, muchísimas, y la mayoría son mujeres, de hecho. Así que saludos para todas ellas que nos están escuchando y que si aún no tienen todavía esta credencial, la puedan obtener a través del Registro Social de Hogares y puedan tener esta opción, sí, de atenderlas más rápido. Sabemos que las personas cuidadoras tienen poco tiempo para hacer sus trámites, incluso para ir a ver a algún médico, ¿cierto? Todo lo que significa tener cuidados para ellas mismas. Entonces es necesario tener esta preferencia cuando lleguen a un lugar para que su atención sea mucho más rápido y eficiente de lo que es ahora. Nos vamos a la música, estamos de vuelta.

0: 10 de la mañana, 28 minutos.
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0: Ya estamos de regreso junto a ustedes, 10 de la mañana y 32 minutos. Este viernes la región de Ñuble vivió uno de los anhelos más esperados, aun cuando se trata de una modalidad transitoria, mientras avanza en su instalación definitiva, la región ya tiene la posibilidad de formar carabineros. Respecto a este tema vamos a conversar y le damos la bienvenida al capitán Cristian Mancilla Valenzuela, jefe de grupo de carabineros. ¿Cómo está? Bienvenido, capitán, a nuestro matinal.
1: Hola, muy buenos días, un gusto saludarla y bueno, estar en esta jornada de la mañana acompañándolos para contarles sobre nuestro proceso.
0: Así es, capitán. ¿Qué significa para carabineros y particularmente para la región de Ñuble poner en funcionamiento en Quirigüe la primera escuela transitoria de formación de la institución en el país?
1: Sí, mire, para nosotros es un hito muy importante. Partiendo de la base que esto ya entra en la historia institucional, nosotros somos una institución que vamos a cumplir 100 años de historia en la función policial. Y esto además viene a la región del Ñuble, una región que siempre ha sido muy característica por entregar mucho capital humano. Entonces, gracias a Dios, hoy día se dio esta posibilidad de tener una escuela transitoria, que si bien es cierto, va a estar un par de años en funcionamiento, que eso es lo que se ha establecido en esta zona de Quirigüe, para poder después ya irnos a Cata, donde se va a construir la definitiva. Pero sin duda que para nosotros es muy valioso, esto es un hito muy importante, ya que nos permite también descentralizar nuestra formación, no tan solo llevarla a Santiago, que es nuestra capital, y llegar acá a la región del Ñuble, para nosotros es muy, muy, muy importante.
0: ¿Y cuál es el objetivo estratégico detrás de este nuevo modelo?
1: Sí, mire, acá nosotros tenemos una visión de futuro súper importante que la ha plasmado nuestro general director y su alto mando. ¿Y por qué se lo menciono así? Nuestro alto mando ha determinado un plan maestro que es establecer en cada una de las regiones planteles de formación. Y estos planteles de formación principalmente van a recabar a todos aquellos jóvenes y señoritas que quieran ser parte de nuestra formación y llegar a aquellos lugares donde muchas veces la distancia, lo complejo de llegar a un centro de formación técnica se les hace mucho más difícil. Entonces nosotros queremos llegar a eso para captar a todos aquellos jóvenes que quieren ser parte de la formación policial.
0: Son 90 los que integran esta primera generación, ¿cierto? ¿Cómo han vivido ellos este proceso de su llegada a Quirigüe para iniciar su segundo semestre formativo?
1: Exacto, mire, nosotros tenemos 90 carabineros alumnos, el cual está dividido en 45 mujeres y 45 hombres. Entonces estamos 50 y 50 en ese
0: sentido.
1: Eso es muy bueno, muy bueno. Entonces ellos han vivido su proceso aquí, para ellos, desde la perspectiva que uno lo va palpando, ha sido muy bonito, muy satisfactorio. Llegaron a dependencias que nosotros las teníamos preparadas con mucho cariño. Hay un trabajo arduo de todos. Carabineros de Chile ha hecho un esfuerzo inmenso. También las autoridades locales y regionales han estado detrás de nosotros apoyándonos. Porque aquí, como siempre se ha dicho, y eso es muy conocido por todos, hay una coproducción de seguridad. Entonces todos los actores son relevantes. Y que todos estemos apoyando la formación de más carabineros para poder tener personal calificado y con las competencias necesarias, sin duda para nuestros carabineros que han llegado acá ha sido muy satisfactorio.
0: ¿Y qué características ha podido observar en esta primera etapa?
1: Mire, nuestros estudiantes, uno los ve, son jóvenes, partimos de los 18 años en adelante hasta los 31 que tenemos estudiantes, y uno ve en ellos el anhelo de querer ser carabinero. Si bien es cierto, la vocación de servicio muchos la tienen y otros se van formando en el camino, claro. Pero uno ve que ellos quieren ser servidores públicos y eso para nosotros es lo que nos llena, sobre todo en la formación, porque esa es la característica esencial que les queremos dar.
0: Sí, la vocación, que es lo fundamental.
1: Exacto, o sea, un carabinero sin vocación no puede ser carabinero prácticamente, porque nosotros tenemos horarios extendidos, muchas veces tenemos que movernos de los lugares de nacimiento. Uno comúnmente no está en las zonas donde uno tiene su familia, por lo tanto tiene muchas cosas que no cualquiera está dispuesto a hacerlo, y el carabinero que se forma bajo la doctrina institucional tiene que tener esa característica, tiene que ser muy versátil. Entonces es distinto esto.
0: Más allá de la preparación física y policial, capitán, ¿qué asignaturas y contenido están desarrollando durante este semestre?
1: Mire, nuestros estudiantes en este semestre van a desarrollar, por ejemplo, lo que es técnica y táctica, van a desarrollar lo que es la asignatura, por ejemplo, de manejo de emociones, primeros auxilios, todo lo que tiene que ver con el derecho también, que es derecho procesal penal. Ellos ya empiezan a aplicar el derecho procesal penal porque en el primer semestre, por ejemplo, ellos tienen derecho penal, comienzan por conocer el derecho en sí, y en definitiva todas las 10 asignaturas que están dentro del plan de estudio que nosotros tenemos, que es un plan sobre 2.800 horas que tienen de formación. Entonces, por ejemplo, le coloco un caso, el manejo de emociones. Es fundamental. Si un carabinero hoy en día es poco empático, es poco amable con las personas, nos genera un impacto muy negativo. Entonces queremos fortalecer siempre esa llegada con la comunidad. Nosotros nos debemos a la comunidad, los carabineros estamos al servicio de la comunidad, por lo tanto, esa asignatura es preponderante dentro de la formación de nuestros carabineros.
0: ¿Y cómo se busca equilibrar la formación operativa con materias vinculadas al trato con la comunidad, como lo dijo, usted lo mencionó recién, ciertos derechos humanos, procedimientos y toma de decisiones también oportunas?
1: Exacto. Sí, mire, es que esto es un conjunto. Nosotros, dentro de la formación, es una formación integral. Ya. Nuestro carabinero tiene que saber atender, por ejemplo, con los primeros auxilios desde un parto hasta tomar detenido a una persona y dar lectura a sus derechos y desarrollar todo lo que tiene que ver con el proceso de detención. Entonces tenemos que ser tan versátil que tenemos que tener un carabinero que tenga una detección de excelencia, que sea un carabinero que sea capaz de atender a las personas y darles una solución, porque en definitiva el carabinero está de los primeros en la calle, es aquel que se enfrenta todos los días a la delincuencia, por lo tanto su mirada tiene que ser tan transversal, de tomar detenido a una persona, ser tan amable así como aquella persona que es víctima, porque nosotros tenemos que resguardar los derechos de las personas, independiente de lo que haya cometido esa persona, que es muy gravoso, afecta a las personas, etcétera, pero nosotros somos garantes de los derechos. Entonces, lo que tenemos que hacer siempre es cautelar eso, y los tribunales de justicia son los que decidirán si esa persona o no tiene la culpabilidad. Pero nosotros tenemos que ser súper profesionales en esa área.
0: Capitán, la llegada de 90 alumnos implica un movimiento importante para la comuna. ¿Cómo ha sido la recepción de los vecinos y comerciantes de Quirigüe? ¿Y qué señales han recibido también respecto de la integración de los alumnos con la comunidad?
1: Sí, mire, nosotros hemos palpado acá, la comunidad está muy contenta. Ustedes, si estuviese acá, las personas se ubican afuera, se paran y piden hablar con nosotros, saludarnos. Y uno ve que la comunidad está muy conforme con esto, porque también lo ven como una oportunidad. Ven que nosotros, como Centro de Formación Técnica, que esa es la categoría que tenemos, le ofrecemos también a los jóvenes de acá de Quirigüe, que muchas veces les costaba salir al mundo, digamos, más actualizado, y les damos esta tremenda oportunidad de tener una escuela de formación cercana a todas las comunas también de la provincia de Litata. Pensar que son varias comunas que tienen muchos jóvenes y que esta oportunidad de tener una escuela para ellos es maravilloso. Y para nosotros también, que lógicamente reclutamos más personas para nuestra formación.
0: Y respecto al mismo tema, desde su perspectiva como jefe de grupo, ¿qué impacto concreto puede generar la presencia de esta escuela transitoria en la ciudad? Tanto desde el punto de vista social, económico, como desde la relación entre carabineros y toda la comunidad también.
1: Sí. Mire, para nosotros desde la cercanía con la comunidad es muy valioso, porque el tener carabineros en esta zona, donde comúnmente las dotaciones no son tan exponenciales, ya genera un impacto. Las personas nos ven en la calle y solo el hecho de estar nosotros, no sé, realizando una formación o haciendo algún tipo de actividad, ya tiene una sensación de seguridad distinta al ver un carabinero. Desde lo económico, nosotros tenemos un presupuesto importante para la formación de nuestros alumnos. Por ejemplo, comprar comida, algo tan básico. Bueno, eso va a impactar en los locales que estén establecidos dentro de lo que es las compras públicas. Y eso también viene a impactar la economía positivamente, porque nosotros tenemos recursos para desarrollar todas esas actividades, también desde la planta docente. Por ejemplo, nosotros tuvimos que contratar profesores que son acá locales, profesores de la región del Ñuble en sí, y eso también da una oportunidad de trabajo. Hay personas que lo más probable que no tenían trabajo y que nosotros les hemos dado esa oportunidad. Entonces, esto es un conjunto de actividades, no sé, logísticas, financieras, académicas, económicas, que vienen a dar solamente positivismo. El impacto es muy, muy, muy importante y uno lo ve diariamente acá, en el corto tiempo que llevamos.
0: Claro. Sí, uno de los grandes objetivos es acercar la formación policial a las regiones, ¿cierto? Como lo señaló el general director. Claro. ¿Qué ventaja representa para un joven de Ñuble poder formarse como carabinero en su propio territorio? ¿Y cómo contribuye esto a fortalecer la identidad y el arraigo regional de las futuras generaciones de funcionarios?
1: Claro, hoy día hay que pensar que las generaciones son distintas. Sí. Yo estoy hace 16 años acá, carabinero, Y hoy día tengo 35 años y uno mira muy distinto lo que es actual con lo que vivió uno. Por lo tanto, hoy día lo que se busca también es acercar más a la familia. Aquí hay un compromiso importante de la familia y que su hijo esté más cerca de la familia. Para eso nosotros es muy importante, porque al final le da un sustento. Nuestros alumnos salen en calidad de franco, nosotros así lo determinamos, ellos hacen su servicio, salen y van a su casa, ya no se van a otros lugares, y tienen esa cercanía con sus padres, con su familia. Y eso es muy bueno, porque nos ayuda a mantener también el control sobre ellos, porque es súper importante, porque usted tiene que pensar que lo que hago un carabinero se repercute a toda la institución. Por nosotros nos preocupamos de todos esos detalles, de que ellos cumplan, porque en definitiva son carabineros igual que nosotros, a pesar que están en formación.
0: Así es. Capitán, también esta experiencia en Quirihue será un paso previo a la futura sede de la Escuela de Formación en Ñuble. ¿Qué aprendizaje esperan obtener durante este proceso transitorio? ¿Y qué elementos serán fundamentales para consolidar posteriormente una escuela permanente acá en la región de Ñuble?
1: Sí, mire, la experiencia es tremenda, tanto uno como mando, como los mismos estudiantes, porque acá los espacios son mucho más reducidos, eso es una realidad. Si en cierto es transitorio, tenemos varias cosas que la comunidad ha sido muy amable y nos ha facilitado. Pero con esta experiencia que hemos tomado en las distintas áreas, nos va a permitir desarrollar un proceso con mucha más capacidad, va a permitir el ingreso de muchos más jóvenes, y eso en definitiva va a impactar positivamente en la función policial, porque si nosotros tenemos más carabineros preparados y con mejores condiciones, sin duda que la persona que se ve involucrada en un procedimiento policial va a tener un carabinero mucho más preparado y mejor, y más cantidad también, porque eso es importante para poder atender las demandas. Usted sabe que muchas veces las comunas son muy superiores en cantidad de habitantes y la cantidad de carabineros dista mucho de la condición que existe. Entonces, para nosotros, como le digo, es muy enriquecedor. Uno todos los días aprende, y lo que nos llevemos de acá de Quirihue va a ser muy valioso para poder aplicarlo en la región de Ñuble.
0: ¿Se espera que también cuando terminen su formación se queden trabajando acá en la región?
1: Sí, mire, eso siempre es resorte de lo que determine la estrategia policial.
0: Ya.
1: Uno siempre quiere quedarse en su casa, que claro, es un hecho, es una realidad. Pero nosotros somos carabineros de Chile, entonces el ser carabineros de Chile a nosotros nos involucra pertenecer de Arica a Punta Arenas y de Cordillera a Mar. Claro. Entonces, claro, se espera que sea así, una parte, que el mando así lo determine, de que quede la región del Ñuble, y eso es lo más probable que sea así. Pero en definitiva la formación nuestra es para ser un servidor público en Chile. Entonces lo que queremos es que nuestros carabineros, el que atiende en Arica y el que atiende en Punta Arenas, sea el mismo carabinero y no existan diferencias.
0: Capitán, ya finalmente, para ir despidiéndonos, ¿qué mensaje transmitiría a estos 90 jóvenes que están comenzando su camino institucional, y qué significa para usted también como jefe de este grupo tener la responsabilidad de acompañarlos en sus primeros pasos hacia una profesión marcada por el servicio, también la vocación, lo que hablábamos, y el compromiso con la comunidad?
1: Claro. Mire, principalmente a mis queridos alumnos y alumnas, decirle que no claudiquen nunca. Los sueños siempre hay que perseguirlos para poder cumplirlos. Nosotros no podemos mirar hacia atrás y quedarnos solamente en lo que vivimos, sino que seguir adelante. Muchas veces el camino no siempre está pavimentado, pero sí tenemos que saber esquivar aquellos obstáculos que se nos coloquen en la vida. Por lo tanto, hay que perseverar. La formación de nuestros carabineros no es fácil. Piense que son jóvenes de 21 años aproximadamente, y que se tienen que levantar todos los días a las 5:30 a.m. Entonces, ¿qué joven está dispuesto a hacer eso? Bueno, nuestros jóvenes que están acá, ellos adoptaron voluntariamente esto, se acogieron a nuestras filas y tienen esa motivación para seguir adelante. Y tienen esa motivación para seguir adelante porque ellos han visto un compromiso con la comunidad, un compromiso con Chile y con todos los chilenos, y incluso con aquellos que vienen de otras latitudes. Por eso es tan importante la formación, es lo que nos da a nosotros. Nosotros tenemos varios temas internos que son importantes, y para nosotros la doctrina institucional es la base de funcionamiento. Si un carabinero no cree en la función de ser carabinero, no puede ser carabinero. Por lo tanto, nuestros alumnos se forman bajo ese alero del respeto, el cariño y el hacer siempre las cosas bien.
0: Así.
1: Eso principalmente, y bueno, y para mí como mando, sin duda que es un privilegio. No todos los días se abren escuelas, y esto históricamente hace varios años que no se hacía. Entonces, que el alto mando y haya confiado en mi persona, sin duda que es gratificante, porque eso también es parte del desarrollo de carrera. Y esperamos y queremos, y lo vamos a hacer así, vamos a dejar todo para que esto funcione de la mejor forma, para que nuestros carabineros tengan los mejores insumos y que en definitiva, cuando salgan ellos a cumplir sus funciones, sean los mejores carabineros.
0: ¿Y capitán, usted es de la región de Ñuble?
1: No, yo no soy de la región de Ñuble, yo soy maulino, de la comuna de Molina, yo creo que es conocida siempre por las siete tazas.
0: Claro.
1: Esa es mi tierra natal, pero estoy agradado aquí, me siento como en casa, porque aquí en Quirihue son muy cariñosos, las personas que han sido...
0: La comunidad
1: en sí nos ha recibido muy bien, ha sido muy cercana, muy cariñosa, y eso en realidad es como estar en casa. Así que estamos muy agradecidos de eso.
0: Sí, eso es reconfortante, ¿cierto? No estar en casa y ser recibido de buena manera, ¿cierto? Todos contentos en Quirihue, ahí en general en la región de Ñuble, por tener esta primera escuela de formación de carabineros. Capitán, le queremos agradecer por estar con nosotros, por esta conversación. Capitán Cristian Mancilla Valenzuela, jefe de grupo de carabineros. Muchas gracias, capitán, que tengan buena jornada.
1: Muchas gracias y que Dios los bendiga y que nos vaya muy bien en esta escuela.
0: Sí, eso es lo que esperamos ahí también para ustedes.
1: Que tengan buena jornada. Muy bien y linda le agradezco semana. El tiempo.
0: Muchas gracias.
1: Igualmente.
0: A usted. Nos vamos a la pausa, estamos de regreso.

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1: 11 de la mañana en punto.
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2: Bienvenidos al boletín de las 11 de la mañana en Radio La Discusión. En el ámbito regional, la Fiscalía imputa al alcalde de Coihueco que, aprovechando su cargo, cometió 2 delitos de abuso sexual por sorpresa, 4 de solicitud de persona y 2 de ofensas al pudor. La Fiscalía de Chillán formalizó la investigación contra Wilson Palma Gelfes, alcalde de Coihueco, a quien se le investiga por 2 delitos de abuso sexual por sorpresa. Y según expuso el fiscal subrogante Richard Urra Blanco, la formalización del imputado en ejercicio de su función.

0: funciones públicas, realizó diversas conductas que afectaron la probidad y la libertad sexual de la víctima, una funcionaria de la Municipalidad de Coihueco. Entre los hechos que se investigan está el ofrecimiento a la víctima de un cargo en febrero de 2025 y en el marco de ello la solicitó a la mujer que mantuvieran relaciones íntimas de tipo sexual. Además, el alcalde se le investiga por intentar besar en la boca a la funcionaria, a la que alcanzó a reaccionar y evitar la agresión sexual. El fiscal solicitó tras la formalización las medidas cautelares de firma mensual en Carabineros y la prohibición de salir del país y acercarse o comunicarse con la víctima, quien ha acusado hostigamiento por parte de la autoridad comunal. El tribunal solo acogió la última. Continuamos en el ámbito nacional. El intenso sistema frontal que está ocurriendo en el norte del país ha dejado diferentes estragos, corte de suministro eléctrico, suspensión de clases y traslado de reos. Sobre este último punto, se reportó que 540 privados de libertad fueron derivados desde el penal de Tocopilla al de Antofagasta. La medida de las autoridades responde a que la comuna está siendo golpeada, se ha generado activación de quebradas y evacuaciones preventivas en diversos sectores. Corresponde a un traslado masivo de la población penal ante las condiciones de riesgo que presenta la zona por las precipitaciones persistentes. Continuamos en el ámbito internacional. Rusia denunció un supuesto complot de Occidente para acusar a Moscú de estar vinculado a los carteles de narcotráfico y grupos criminales que operan en Latinoamérica. A través de un comunicado, la oficina de prensa del Servicio de Inteligencia Exterior de la Federación de Rusia señaló que, según los datos obtenidos, los servicios especiales de un país occidental, actuando en coordinación con sus secuaces ucranianos, planean orquestar una nueva provocación antirrusa. Estas fueron las informaciones de las 11 de la mañana en Radio La Discusión.
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1: Con esos aplausos ya estamos de regreso, 11 de la mañana con 10 minutos. Oye, nos vamos a comentar cómo será la jornada de este martes para equipos nacionales en cuanto a la Copa Libertadores, ¿cierto? Porque dos equipos saltan a la cancha hoy, estamos hablando de Universidad Católica y Coquimbo Unido. Por su lado, Universidad Católica salta a la cancha para un nuevo desafío por esta Copa Libertadores, buscando cerrar la llave de octavos de final ante Estudiantes de La Plata. Pese a las numerosas bajas que presentan, entre las que está Fernando Sampedri, los cruzados quieren aprovechar la localía y sacar adelante una compleja tarea. La definición de la llave asoma bastante pareja, teniendo en cuenta que la ida finalizó 1-1, con un gol de la franja cerca del cierre del segundo tiempo. Y el partido de Universidad Católica ante Estudiantes comienza eso de las 20:30 horas de este martes 18 de agosto. El escenario para esta trascendental partido, ¿cierto?, es el Claro Arena, donde se espera una gran multitud alentando, ¿cierto?, a Universidad Católica. Y por otra parte, entonces, nos vamos a Coquimbo Unido, porque Platense visita este miércoles a Coquimbo Unido, que busca de un lugar a los cuartos de final de la Copa Libertadores. El torneo de clubes más importante de América, el encuentro que está programado para las 19 horas, se lleva a cabo en el Estadio Francisco Sánchez Rumoroso. Obviamente Platense, que atraviesa su primera participación en una competencia internacional, está viviendo un año soñado, ya que protagonizó una muy buena fase de grupos con la que consiguió la clasificación al finalizar en la segunda posición, solo por detrás de Corinthians de Brasil y por delante de Independiente Santa Fe de Colombia y Peñarol de Uruguay. Así es que el Calamar, que es dirigido por Martín Palermo, había ingresado a la actual edición de la Copa Libertadores gracias a su inolvidable título en el torneo de apertura del año pasado. Coquimbo Unido, por su parte, viene por determinar primero en la zona B con 10 puntos por encima de Deportes Tolima de Colombia, Nacional de Uruguay y Universitario de Perú. El encuentro de ida, que se disputó en Vicente López, finalizó en empate 1-1. Platense se había puesto en ventaja a través de Luciano Jiménez e incluso pudo haber estirado la ventaja con un penal, mientras que el equipo chileno llegó a la igualdad a los 94 minutos gracias a Guido Badala. Así es que ahí escenarios diferentes, ¿cierto?, para estos equipos chilenos, que hoy primero Católica, mañana entonces Coquimbo Unido. Esperamos ahí que tengan, ¿cierto?, más que suerte para estos encuentros internacionales. Sabemos que ahí, cuando juegan los equipos chilenos, independiente de qué equipo sea cada hincha, nos ponemos la camiseta por cada uno de ellos.

Ya estamos de regreso junto a ustedes en Radio La Discusión 94.7 en este día martes. Saludando a todos quienes a esta hora nos sintonizan, a quienes están también escuchándonos desde casa, ¿cierto? A quienes están haciendo las labores diarias, entre el aseo, los niños, las mascotas, el almuerzo, una mezcla, ¿cierto? De todos los días, que es la rutina. Oye, porque Reinserción es Seguridad, el Servicio Nacional de Reinserción Social Juvenil rompe el círculo en la sala de clase con más de 2.300 jóvenes terminando sus estudios. Lo rompe en la rehabilitación de drogas y lo rompe en el trabajo. Junto a instituciones públicas y privadas, con gestión, control y resultados reales para Chile, el círculo se rompe acá. Hoy hay una información que tiene que ver con la Municipalidad de Chillán Viejo, porque con motivo de los actos conmemorativos por el 248 natalicio del padre de la patria, Bernardo O'Higgins, se informa que se realizará la suspensión del tránsito vehicular en Avenida O'Higgins entre las calles Marchán y Luis Arellano este 19 de agosto de 10 de la mañana a 19 horas, quiere decir desde mañana, y el 20 de agosto de 8 a 15 horas. Recordemos a la comunidad planificar su desplazamiento con anticipación, utilizar vías alternativas y respetar las señalizaciones dispuestas en este sector. Esto lo informa entonces la Municipalidad de Chillán Viejo. Este cierre temporal de calles, es cierto, toda la comunidad por los actos conmemorativos que se realizarán. Sabemos que el día jueves es un feriado para la comuna de Chillán y Chillán Viejo, entonces, y ya se avisa con anticipación este cambio temporal de cierre de calle solo por este 19 y 20. 19 de agosto, recordamos entonces, de 10 a 19 horas, y 20 de agosto de 8 a 15 horas, esto la suspensión de tránsito vehicular en Avenida O'Higgins, entre las calles Marchán y Luis Arellano, por motivo, cierto, que es muy justificable lo que pasa también, cierto, con esta celebración, y que tenemos este desfile cívico-militar que se realiza este próximo 20 de agosto ahí en Chillán Viejo.

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0: 11:30 a.m.
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1: Ya estamos de regreso junto a ustedes, 11 de la mañana y 47 minutos. Oye, nos vamos a ver qué pasa con esta posible cierta ampliación de las festividades de fiestas patrias, porque la Cámara de Diputados y Diputadas dio un nuevo paso para ampliar el descanso de fiestas patrias luego de declarar admisible tres proyectos que buscan establecer el 17 de septiembre como feriado. Las iniciativas fueron presentadas por distintos sectores públicos y lograron superar el primer trámite de admisibilidad durante la jornada de este martes 18 de agosto, evidenciando apoyo transversal entre los parlamentarios. El primer proyecto, presentado por la diputada Sandra Parisi, obtuvo 64 votos a favor, 43 en contra y 3 abstenciones. A esta iniciativa se sumó otra moción impulsada por el diputado Javier Olivares, que alcanzó 62 votos favorables. En tanto, el tercer proyecto presentado por el Partido Comunista también consiguió avanzar tras reunir 57 votos a favor, 50 en contra y 2 abstenciones. De esta manera, las tres propuestas buscan incorporar el 17 de septiembre al calendario de feriados de fiestas patrias, aunque todavía deberán continuar su tramitación legislativa antes de convertirse en ley. El respaldo no estuvo concentrado en un solo sector, las votaciones muestran apoyos provenientes de distintas bancadas, aunque también una oposición relevante, especialmente desde parlamentarios, que cuestionan la incorporación de nuevos días festivos por sus eventuales efectos económicos y productivos. El debate se da a pocas semanas de las celebraciones de septiembre y abre la discusión sobre la posibilidad de contar con un fin de semana largo más extenso durante fiestas patrias. Ahora, las iniciativas deberán avanzar en su respectiva tramitación en el Congreso para determinar si finalmente el 17 de septiembre se convertirá, ¿cierto?, en feriado legal. A esperar todavía. Entonces, todavía están ahí las conversaciones, ¿cierto?, en esto para que ya se proyecte como ley, entonces, a través de la Cámara de Diputados y Diputadas, que da este siguiente paso. Entonces, hay diferentes iniciativas, pero hay votos, la mayoría son apoyando, ¿cierto? ¿Y usted qué encuentra? ¿Qué le parece? Es bueno que saliera este 17 también como feriado. Ya no sabemos si de este año alcanzamos, sería así, o de este próximo año, pero que sea un día, cierto, festivo legal, irrenunciable, ojalá fuera así, pero muchos ahí empresarios, cierto, emprendedores, no están muy contentos, y el otro lado de la moneda también dice que sí, que sería bueno. Todos tenemos diferentes opiniones, seguramente usted también está pensando, ¿cierto?, en su lado, si es emprendedor, si tiene algún negocio, o si le gustaría, porque serían vacaciones o descanso un día más, ¿cierto?, para estar disfrutando y celebrando estas fiestas patrias. Nos vamos a la música, estamos de vuelta.

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1: 12 del día, un minuto.
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2: Bienvenidos al Boletín del Mediodía en Radio La Discusión. Comenzamos en el ámbito regional, desde la comuna de Portezuelo, junto a Carlos Adolay.
3: Gracias. En un esfuerzo por preservar las tradiciones locales y fortalecer el tejido social, el sector de El Sauce fue escenario de un significativo encuentro cultural. La actividad, proyectada por el programa Servicio País, se desarrolló en las dependencias de Agroturismo La Pasión y reunió a cerca de 50 personas convocadas por los integrantes de la red de turismo comunal. El eje central de la jornada fue un conversatorio en torno a la muerte de chancho en los sectores rurales, una práctica ancestral que va mucho más allá de los gastos. El encuentro comenzó con una bienvenida que dio paso a la introducción de un tema central, la chicharronada familiar. Al respecto, nos habló la integrante de la red de turismo de Portezuelo, Cris Rojas.
4: Bueno, como red de turismo y también que cumplimos en este año el rol de punto de cultura comunitario, es poder rescatar aquellas tradiciones que están relacionadas al campo, sobre todo de nuestra comuna, y en este caso, en relación de la celebración de la chicharronada, es poder recordar lo que nuestros abuelos, nuestros seres queridos

0: realizaban a través de la muerte de chancho, que era para poder obtener la carne, ya sea para los trabajos de poda, de vendimia y los que están relacionados al campo, y así también otras celebraciones, además de obtener la carne y también los subproductos de la carne de cerdo. Es en sí poder recordar que esto, más allá de un producto alimenticio que podemos comer ahora, tiene una trascendencia, tiene una historia detrás de ella. Entonces es poder eso, poder rescatar aquello que es tradición y patrimonio de nuestro propio campo y sobre todo acá del campo de Portezuelo.
1: El espacio adquirió un alto valor patrimonial gracias a los relatos de los adultos mayores, quienes recordaron con detalle las dinámicas y enseñanzas que heredaron de sus padres y abuelos. La coordinación del evento estuvo a cargo de Valentina Saavedra y Javiera Donoso, profesionales del Servicio País. Esta iniciativa forma parte de la ejecución de su plan de trabajo para el segundo semestre en la comuna de Portezuelo, enfocado en el rescate de la identidad local y la memoria histórica de sus habitantes. Adolfo Barso, corresponsal.
2: Continuamos en el ámbito nacional. Tras permanecer cerrado por 34 días debido a las condiciones climáticas que afectaron tanto el lado chileno como el argentino, este martes se reabrió el complejo fronterizo Los Libertadores en la región de Valparaíso. El paso fue abierto al tránsito a las 8 horas y tras ello se ha visto una masiva circulación de camiones procedentes de distintos países, los que aguardaban por la apertura del paso. Según se pudo conocer los viceministros Claudio Alvarado, Interior y Seguegov, también de Obras Públicas y Transporte, realizaron una visita inspectiva al recinto que por primera vez superó el mes cerrado. Estas fueron las informaciones del mediodía en Radio La Discusión.
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1: Continuamos con nuestro matinal, saludando a todos quienes están junto a nosotros a través de 94.7 Radio La Discusión en este martes ya, ¿cierto? Pensando en con mente positiva, que ya se viene un nuevo fin de semana, ¿cierto? Donde podemos descansar y ya hemos pasado la quincena de agosto, por lo cual, claro, queda una semanita ya, unas semanitas de agosto y saludar a todos quienes están esperando que lleguen luego las fiestas patrias. Mucha gente también espera con ansia que llegue el mes de septiembre por diferentes razones, ¿cierto? Para descansar, disfrutar con la familia. Mucha gente que le gusta también este mes de la patria, ¿cierto? Donde se organizan muchas actividades a nivel nacional. Oye, comentarles que la Municipalidad de Chillán está comentando que hay una interrupción parcial del tránsito por poda de seguridad en arbolado urbano. Esto para prevenir riesgo y resguardar la seguridad de peatones y conductores desde este martes 18 de agosto entre las 9:30 y las 15 horas. Ya se realizará una interrupción parcial del tránsito en Los Mañíos con Avenida Vicente Méndez debido a trabajos de poda de seguridad en el arbolado urbano. Si debe transitar por el sector, le recomiendan considerar unos minutos adicionales en su recorrido y, de ser posible, utilizar vías alternativas. Ya para quienes nos escuchan entonces y van hacia allá en estos momentos, trabajan por el sector o viven por ahí, para que tenga usted atención, esto hasta las 13 horas, no queda tanto, ¿cierto? Comenzó a las 9:30 de la mañana y se extiende hasta las 15 horas entonces ahí en lo que pasa con Los Mañíos con Avenida Vicente Méndez debido a trabajo en poda de seguridad. Es necesario que se hagan estas podas, ¿cierto? Los Mañíos, Avenida Vicente Méndez, entonces esta poda por seguridad ya en el arbolado urbano, una interrupción parcial que solo por hoy hasta las 15 horas, así que para que usted se mantenga atento a las condiciones de tránsito, pueda elegir una vía alternativa. Sabemos que de aquí a las 12 a la 1 de la tarde, quiero decir las 3, también muchos niños salen de clase, ¿cierto? Puede haber ahí mucha congestión probablemente en algunos sectores, así que a poner mucho ojo, atención ahí para tener un desvío antes de llegar hasta estas intersecciones de Los Mañíos con Avenida Vicente Méndez, que sabemos que siempre se forman tacos, ¿cierto? En las horas peak, que son desde el mediodía en adelante. Nos vamos a la música, estamos de vuelta. 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
1: Continuamos junto a ustedes en Radio La Discusión. Hoy vamos a revisar la temperatura que tenemos a esta hora de la jornada. Recordemos que tuvimos una mañana muy fría. Hasta ahora ya tenemos 13 grados con cielos despejados. La máxima llega a 17. En este día martes la mínima fue solo de 1 grado. Así que mañana continúa las heladas y bajas temperaturas. Ahora por lo menos tenemos una tarde un poquito más cálida. El solcito por lo menos nos ayuda a tener un buen ánimo. Oye, nos vamos a lo que tiene que ver con la Corporación Nacional Forestal CONAF, que ha iniciado el proceso de postulaciones de brigadistas para el periodo de mayor riesgo de incendios forestales, el periodo 2026-2027, contemplando más de 3.000 cupos a nivel nacional. En la región de Ñuble, el proceso incorporará a 197 brigadistas para desempeñarse en funciones de combate y apoyo operacional, accediendo además a un proceso formal de capacitación especializada en terreno sobre materias vinculadas a comportamiento del fuego, el uso técnico de herramientas operativas y estrictos protocolos de seguridad en combate. El director de CONAF de Ñuble, Domingo González, enfatizó el impacto que tiene este despliegue en el territorio, indicando que hacen una invitación abierta a hombres y mujeres de nuestra región para que se sumen a este esfuerzo colectivo integrándose equipos altamente preparados en combate de incendios forestales. Agregó que tienen 197 cupos para la región de Ñuble dentro de un proceso de contratación aparejado a una capacitación con entrega de herramientas técnicas, teóricas y de seguridad. Los interesados en postular deben ser chilenos o extranjeros con su situación laboral al día en el país, tener mínimo 18 años, contar con cédula de identidad vigente, educación básica completa y no registrar antecedentes penales. Asimismo, debido a la alta exigencia física de las funciones, los candidatos deberán acreditar una salud compatible y superar evaluaciones físicas, técnicas y psicolaborales durante las fases de selección. El proceso de postulación se encuentra completamente activo y las vacantes se mantendrán abiertas hasta que se complete la totalidad de los cupos disponibles acá en la región. Todas las inscripciones y la recepción de antecedentes se realizan exclusivamente de manera digital a través del sitio web oficial de la institución, que es www.conaf.cl. Y para quienes estén en busca de trabajo y su vocación también es ser parte de este servicio, www.conaf.cl.

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1: Ya estamos de regreso junto a ustedes, 12 horas y 36 minutos. 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Oye, nos vamos a comentar algo que tiene que ver con Chillán Viejo, porque hasta el sector rural Nuevo Amanecer del Quillay llegó el alcalde de Chillán Viejo, Jorge del Pozo, junto a funcionarios de la Dirección de Desarrollo Sustentable y Gestión de Riesgo de Desastres del municipio, para entregar ayuda a las familias que resultaron afectadas por los anegamientos registrados durante el último frente de mal tiempo que afectó a la región. En total, son 50 familias las que se vieron afectadas por la acumulación de agua en sus viviendas y terrenos. Frente a esta situación, el municipio gestionó ante el Servicio Nacional de Prevención y Respuesta ante Desastres, SENAPRED, la entrega de 50 cajas con kit de limpieza destinados a apoyar a los vecinos en las labores de recuperación de sus hogares. Y cada kit evaluado es más de 25.000, contiene diversos implementos de aseo, entre ellos clorogel, guantes, paños de limpieza, bolsas de basura, limpiapiso, esponja y detergente, entre otros elementos necesarios para enfrentar las labores de limpieza posteriores a la emergencia. La autoridad comunal agregó que están entregando carbón para que sigan secando sus viviendas, este kit de limpieza con una serie de elementos que va a permitir recuperar sus espacios. Además, van a realizar el trabajo de limpieza de las fosas del sector. Hay una inversión importante de más de 3 millones en las tres cosas que han mencionado. Durante la semana pasada comenzaron los trabajos comprometidos con el municipio para la limpieza de fosa séptica de las familias afectadas, y de manera paralela también adquirió sacos de carbón, lo que hoy fueron entregados a cada uno de los hogares damnificados. Así que ahí ya llegando la ayuda, ¿cierto? Para estas 50 familias afectadas por el anegamiento en Nuevo Amanecer del Quillay, que lógicamente necesitan secar sus hogares, volver a la normalidad rápidamente, si hay niños, personas de la tercera edad, con estos kits de limpieza tan necesarios, ¿cierto?, para volver a ocupar nuevamente, ¿cierto?, sus hogares de forma más limpia y segura. Bueno, ojalá que con los nuevos frentes que tengamos de mal tiempo no volvamos a repetir el problema este, ¿cierto?, de que las familias tengan estos anegamientos registrados también.

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1: Con esos aplausos para quienes nos están escuchando a esta hora de la tarde, continuamos con nuestro matinal hasta las 13 horas. Hoy nos damos una vuelta por la música, pero también con el ámbito de lo social, porque la cantante colombiana Shakira anunció este lunes que reconstruirá la Universidad Tecnológica del Chocó, dañada por el terremoto que sacudió a Colombia el pasado 10 de agosto, y junto al filántropo estadounidense Gotthard Graham impulsará la construcción de 10 nuevos colegios en el departamento. Dice: voy a dedicar todos mis esfuerzos personales a construir la universidad. Pies descalzos, la fundación, a construir 10 escuelas nuevas en el Chocó, por esa tan importante, dice, traer. Era importante venir, dijo Shakira a los periodistas que estaban junto a ella. La cantante señaló que cada día que los niños no van a la escuela es un día en que pausamos su futuro y eso no lo podemos permitir. Shakira explicó que por iniciativa suya el movimiento global Seitensin aportará 500 mil dólares, y la promotora de conciertos dará otros 500 mil para un total de $1,000,000 que serán destinados a la reconstrucción de las escuelas destruidas por este terremoto. La artista también hizo un llamado a los gobiernos de Canadá, Japón y Reino Unido, así como al sector privado y a otras fundaciones para que se sumen a los esfuerzos de recuperación. Durante su visita, Shakira aseguró que el departamento arrastra una deuda histórica y advirtió que la emergencia no debe terminar cuando pase la atención inicial de la tragedia, que en el Chocó dejó al menos 13 personas muertas, miles de damnificados y centenares de viviendas y otras edificaciones destruidas o dañadas. Lo que más preocupa es que después de que pase el estado de emergencia, queden tantas personas en el olvido y damnificadas y nuestros niños no puedan volver al colegio. La cantante destacó además el trabajo que desarrolla desde hace 22 años en la Fundación Pies Descalzos, que ha permitido graduar a unos 400 estudiantes, de los cuales el 70% ha continuado sus estudios en la universidad. Shakira recorrió junto a su bufete algunas de las zonas afectadas y visitó el Colegio Tecnológico Industrial Carrasquilla, el más grande del departamento, donde saludaron a niños que los esperaban y a la gobernadora. Se definió, cierto, que también apoyaran los hombres más ricos del mundo y ha destinado, cierto, también a más de 600 millones de dólares a Colombia desde 2008. Estamos hablando de su amigo, cierto, Gotthard Buffett, principalmente a iniciativas de desarrollo rural, infraestructura, sustitución de cultivos ilícitos y de minado y educación, cierto. Entonces llegó hasta su tierra, Shakira, donde está ayudando a todos sus compatriotas después de este tremendo terremoto que ha azotado, ¿cierto?, esta zona, y que ayudará a reconstruir y a pedir ayuda también a quienes, ¿cierto?, están en los sectores privados, ¿cierto?, y también ella con su aporte de su Fundación Pies Descalzos.

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1: Continuamos a través del 94.7 Radio La Discusión en vivo. Recuerde que también estamos presentes en redes sociales, Instagram, ahí con Radio La Discusión. Usted nos ahí busca, nos encuentra con mucha facilidad poder conocer las noticias que están actualizadas día a día, con extractos de algunas entrevistas que tenemos también en nuestro matinal. Todo lo que es de su interés estará obviamente ahí presente en nuestra página oficial Radio La Discusión en Instagram. Hoy comentarles que la Orquesta Sinfónica de Ñuble presenta Ecos de Libertad en Quirigua y en Chillán, con un programa que transita por la música clásica, europea y obras de la creación musical italiana y chilena. La Orquesta Sinfónica de Ñuble presenta su sexto concierto de la temporada, Ecos de Libertad, el próximo miércoles 19 de agosto en Quirigua y el jueves 20 de agosto acá en el Teatro Municipal. El espectáculo coincide con la conmemoración de los 248 años del natalicio de Bernardo O'Higgins, y en el caso de Chillán será la actividad de cierre del programa Sembramos Futuro hacia los 250 años del natalicio de Bernardo O'Higgins, con el que el gobierno regional de Ñuble busca relevar el legado histórico y la proyección de la figura del prócer hacia el bicentenario y medio de su nacimiento. El concierto comenzará con La Muerte de Doncella, una de las obras más reconocidas del repertorio de la Cámara del compositor austriaco, y que en esta oportunidad será interpretada con su versión para orquesta de cuerdas realizada por el músico conductor norteamericano Ira Levin. Y a continuación la orquesta interpretará también la pasarela D'addio de Nino Rota con arreglo de Felipe Copaja, y el programa cerrará con una obra fundamental del cancionero popular chileno Volver a los 17 de Violeta Parra. Emanuel Baldini explica que al diseñar el programa para una celebración tan significativa buscó también poner en valor la versatilidad de la Orquesta Sinfónica de Ñuble, ya que en poco tiempo el elenco ha demostrado su capacidad para abordar una amplia variedad de estilos musicales. Sostiene que de hecho en Ecos de Libertad ninguna pieza tiene que ver con la otra, pero todas tienen que ver con lo que es la filosofía de nuestra orquesta, una orquesta que es muy versátil y que se adapta fácilmente a distintos lenguajes musicales. Y Ecos de Libertad constituye una oportunidad para compartir la música con la comunidad y consolidar el trabajo de la Orquesta Sinfónica de Ñuble, que durante su temporada 2026 continúa ampliando su presencia en distintos escenarios de las 21 comunas de la región de Ñuble.

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1: Hoy ya nos vamos, nos despedimos, pero hasta mañana, este miércoles nos volvemos a encontrar en 94.7 Radio de la Discusión con nuestro matinal Todos Juntos. Ya llegan las informaciones junto a Felipe Ahumada, como siempre, para que usted no cambie. Quédese ahí, 94.7, no se cambie porque ya llegan todas las informaciones. Que tengan buena tarde, chao, chao.
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4: Una de la tarde en punto.
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8: Alcalde de Coihueco, Wilson Palma, fue formalizado esta mañana por distintos delitos de abuso sexual. Quedó solo con la cautelar de prohibición de acercarse a la víctima. Mujeres de distintos partidos de oposición interpelan al presidente José Antonio Kast por recortes en educación y en salud. Recorrido de radio, la discusión constata desabastecimiento de pellet pese a aversión de las autoridades. El gobierno va a financiar un 80% del nuevo museo regional y el Consejo Regional prepara también un aporte. La CONAF y el LAVOCAR, Carabineros y la CONAF refuerzan coordinación ante la temporada de incendios forestales que se nos viene para este verano. Las autoridades abordan contratación de trabajadores migrantes para faenas agrícolas en Coihueco. Y Correos de Chile se suma a la agenda Ñuble 250. Hubo varias reuniones ahí con el gobierno regional. Van a hacer sellos postales alusivos a Bernardo Higgins y a los primeros 10 años de la región.
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8: Hola, muy buenas tardes, son las 13:05, comienzan las noticias, la revisión del acontecer informativo dentro de las 21 comunas de Ñuble. Este es un trabajo posible gracias al trabajo de Jorge Hernán Quijada y Diego Chacana, que desde temprano están ahí revisando lo que ha ocurrido dentro de nuestra región. La edición del periodista Marcelo Herrera Vidal. Soy Felipe Ahumada Llegó, soy periodista, me acompaña Mario Arias en Sala Técnica. Los queremos invitar a que se quede con nosotros porque justo ahora comienza la revisión de este panorama de Ñuble.
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8: Bueno. A ver, a veces es cierto, ¿eh? A veces hay más ruido que agua, más ruido que nueces, en fin, usted conoce el dicho. Pero hubo una formalización esta mañana, el titular parece estrambótico, ¿no? Abuso sexual. Y sobre todo cuando el imputado no es ni más ni menos que el jefe comunal de una comuna. Hablamos del alcalde Wilson Palma, de Coihueco, que en 2025 fue objeto de unas primeras denuncias por acoso sexual, distinto a delito. Eso es algo que sí puede revisar, por ejemplo, y lo hizo, de hecho, la Contraloría General de la República. Se habla de un mamotreto de cerca de 500 páginas con videos, copias de audio, copias de WhatsApp, toma de declaraciones, etc. Sin embargo, para que usted conozca la historia, cuando desde la Contraloría se dan cuenta de que hay también concurso de delito, porque es un delito cuando una autoridad pública o, digamos, de alguna entidad de gobierno del Estado solicita favores sexuales a cambio de alguna mejora de salario, algún aumento de platita o mejora también de cargos, eso no se puede hacer, es un delito. Es en este sentido que comienza también a trabajar la Fiscalía junto a un abogado querellante por parte de la víctima y en 2025 ya el alcalde contaba, por tratarse de una investigación de orden sexual, con la prohibición por parte de un tribunal de acercarse a la víctima. Inicialmente también se había pedido firma mensual en Carabineros, sin embargo esa cautelar se alzó. El asunto es que hoy fue finalmente formalizado. Los hechos, usted ya los conoce, sería reiterativo, pero el resumen es que hay una funcionaria que aparentemente conoce al alcalde por hace muchos años, según él mismo, desde que son chicos. Entonces se genera una confianza, ¿no? Que terminó en estos WhatsApp que realmente, si es que existen, nosotros no los vimos, usted entenderá, no es algo tan sencillo, ¿no? Se habla de, por ejemplo, necesitas un macho que te dome y cosas por el estilo. También se habla de solicitudes de sexo. En fin, esto va a ser investigado en los próximos 3 meses. Ese es el plazo que dio el tribunal. Pero se pidieron varias cautelares. Prohibición de salir del país, arresto domiciliario, firma mensual en Carabineros y, por supuesto, prohibición de salir, de acercarse a la víctima. Sin embargo, el juzgado de garantía dijo no. Las pruebas, al parecer, no son tan convincentes, al parecer, y solo prohibió el no acercarse a la víctima, lo que dejó contento, ¿no?, a un muy molesto alcalde de Coihueco, que estaba enojado también con la prensa porque, a juicio de él, no le llevamos los avances, los logros, sino que destacamos esto. En fin, escuchemos a Wilson Palma.
9: También aprovecho de indicar de que con la persona, la denunciante, nos conocemos de toda la vida, no es lo que se ha querido instalar, que ha sido el abuso del poder de este alcalde, ¿cierto?, que lo ha llevado a cometer unos supuestos ilícitos. Eso no es así. Hay una, digamos, confianza, si se pueden revisar los mismos antecedentes, se habla de que la subordinada, ¿cierto?, cuando trabajaba, se refería de tú a tú con esta autoridad, lo que indica que efectivamente había una relación de confianza que se desarrolló en un ámbito laboral.
8: Bueno, a ver, aquí lo que claramente él quiso decir, que como se conocían hace mucho tiempo, de pronto se podían dar esa licencia de mandarse mensajes medios picarones, ¿no? Ahora, obviamente, la otra parte no lo interpreta así. Y es por eso que se le pregunta también al alcalde, bueno, pero a ver, ¿esto ocurrió o no? ¿Hay alguna autocrítica de su parte? Esto fue lo que responde.
9: No nos vamos a referir a eso, acá es la justicia la que determina si hay o no responsabilidades, solo enfocarnos en que hoy ha sido favorable esta formalización para este alcalde, en donde de 4 solicitudes de cautelares bien duras, solamente una queda presente y la hemos cumplido cabalmente, que es la de acercarse a la víctima. Lo demás serán los tribunales, ¿cierto?, los querellantes, la defensa, que se refieren. Yo le agradezco mucho a ustedes, todo lo que voy a decir, le agradezco mucho a ustedes, ¿cierto?, que hayan estado acá, y los voy a invitar a que sean medios transparentes, que se preocupen de mostrar el desarrollo, el progreso, el crecimiento, ¿cierto?, de las comunas cuando es liderado por un alcalde nuevo. No solamente a buscar lo malo.
8: Bueno, la verdad es que nunca se busca lo malo solamente. Usted puede ver noticias de Coihueco en la discusión, pero el hombre estaba enojado. Ahora, si él cree que nosotros vamos a escribir una nota sobre abusos sexuales con un recuadro abajo sobre los avances en pavimentación, bueno, también la invitación es a que su equipo de prensa conozca un poco más, ¿no?, cómo es la labor informativa profesional, al menos. Por otro lado, quien está esperando linchamiento, que lo ahorquen, que lo lapiden, olvídelo, no le va a pasar absolutamente nada grave. Y esto lo dice el mismo fiscal que estaba ahí. Porque resulta que esta audiencia, por supuesto, contó con la participación del Ministerio Público. Y en este sentido, es el fiscal subrogante Richard Urra quien transparentemente dice las penas, de todas maneras, en caso de condena, serían relativamente bajas. Escuchamos a Richard Urra.
10: A ver, evidentemente nosotros, además de solicitar las prohibiciones de acercarse, pedimos arraigo nacional y firma. El tribunal consideró que se cumplía con los fines del procedimiento con la sola citación, ya que el imputado, las veces que ha sido citado, ha comparecido al tribunal. Además, el imputado cuenta con irreprochable conducta anterior, al no tener condena en su extracto de filiación. Por lo tanto, la prognosis que arriesga en un eventual caso podría ser de una pena de libertad, va a depender. Y esos son argumentos que la del tribunal señaló que bastaban para decretar las cautelares que ella ya dispuso.
8: Bueno, ahora otra cosa es lo que puede hacer la sanción política, ¿no? Si esto le va a jugar en contra o no al alcalde para una próxima reelección, lo sabe solamente la gente de Coihueco, la comunidad, las personas que votan. Ya sabemos que el Consejo Municipal no está muy contento con esta situación, ha pedido a la Contraloría también que se pronuncie, y bueno, el tiempo dirá cómo le va a ir realmente al alcalde Palma con esto.
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8: Bueno, hay 20 de agosto, feriado intercomunal, hay una celebración, todo el mundo sabe, y se espera la visita del presidente de la República, José Antonio Kast, no solamente a Chillán Viejo, lo espera también en otras comunas. No, siempre hay como un secretismo en esto, ¿no? Es para evitar problemas, pero dicen por ahí que va a visitar otros lugares. Pero es en este marco que hay una agrupación integrada por mujeres de distintos partidos políticos, aunque todos de oposición, y que se han salido a manifestar. Principalmente tienen críticas que apuntan a los recortes presupuestarios que están afectando a dos sectores particularmente delicados, según lo que ellos interpretan. Claro, esto no es una aseveración nuestra. Educación y salud en Ñuble. Jorge Hernán Quijada.
12: Y esta mañana las mujeres de Ñuble, que son personas que tienen distintos partidos políticos de oposición al actual gobierno de José Antonio Kast, salieron a manifestarse. Esto a raíz de lo que han sido los recortes en materia de salud, educación, los despidos que han estado ocurriendo en algunas reparticiones de Estado. Y esto ha traído consigo que puedan de esta forma expresarse tanto debajo de la delegación presidencial, así como por las calles céntricas de la ciudad de Chillán. Para conocer la información, vamos a escuchar a Emma Ferrada, quien es vocera de este movimiento Mujeres de Ñuble.
13: Las mujeres de Ñuble soñamos con un Chile democrático, con oportunidades para todas y todas, donde la salud, la educación, la vivienda sean un derecho garantizado y respetado. Hoy vemos con preocupación cómo las políticas de este gobierno y sus recortes amenazan los derechos sociales fundamentales y afectan directamente la vida de la familia chilena. No podemos aceptar un futuro negro, oscuro para nuestros hijos y nietos, marcado por el desempleo, precario, bajo salario, como aquí en Ñuble, por ejemplo, que tenemos un déficit de cesantía de un 10,5%, marcado por bajo salario, por situaciones precarias de trabajos informales, de un 36,6%, los hospitales sin insuficiencia de funcionarios ni insumos, con falta de remedios para los consultorios. Hoy en día los municipios quedan sin recursos para responder a las necesidades de las comunidades. Chile necesita más inversión social, más oportunidades, mayor protección para sus ciudadanos y más derechos. No los que plantea este gobierno, que es menos derechos. Las mujeres demócratas levantamos la voz en nuestra ciudad para defender la democracia, la dignidad, los derechos sociales, y no queremos un Chile queremos un Chile que nos proteja, queremos un Chile que avance, que proteja a sus familias y que entregue oportunidades reales para todas y todas. Por nuestros hijos, por nuestros nietos, por Ñuble, por Chile, seguiremos defendiendo la sociedad justa y democrática y solidaria para todos.
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12: De esta manera esperan poder ser escuchadas y poder conversar con el presidente de la República en alguna posibilidad este día 20 de agosto para así hacer sentir su malestar a raíz de estos hechos.
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8: ¿Se acuerda que ayer, si es que estuvo ahí escuchando las noticias en radio, la discusión, aparecía gente, ¿no?, de las seremías, de las seremis, diciendo que había pellet, que lo que pasa es que hubo un problema ahí con la distribución, que los aserraderos, pero que no hay que preocuparse, que está el pellet para las estufas. Bueno, resulta que la discusión como que quedó así como, ¿será cierto? Y fue a investigar Diego Chacana. Estuvo recorriendo principalmente los puntos en el que se vende pellet. Y adivine con qué se encontró. No hay. Escuchémoslo.
15: Aunque desde el Ministerio de Energía aseguran que actualmente no existe un quiebre de stock de pellet y que la capacidad de producción permitiría abastecer la demanda estimada para este invierno, la realidad que enfrentan consumidores y comerciantes en Chillán muestra un escenario distinto. Largas filas, locales sin productos, proveedores sin fechas de reposición y precios que prácticamente se han duplicado durante los últimos meses. El problema se ha hecho especialmente visible en puntos de venta como Ecomás, donde compradores han llegado para asegurar algunos sacos. Uno de de ellos es Víctor Valdebenito, quien explicó que durante los primeros meses del invierno no tuvo inconvenientes porque se había abastecido previamente, pero que actualmente enfrenta dificultades para completar el combustible que necesitará durante las próximas semanas. El usuario además afirmó que tampoco recibieron información respecto de cuándo se repondría el producto. La situación, aseguró, incluso lo ha llevado a evaluar volver a utilizar calefacción a leña.
16: Los primeros meses de época de invierno no tuve problema porque compré 60 sacos en el mes de febrero, pero ahora ya tengo un stock solamente hasta el final de septiembre, pero como se viene el tiempo, estoy sacando cuenta que me van a faltar 20 sacos, casi todo el mes de agosto prácticamente, o sea, todo lo que desde el principio de agosto. De esa fecha he conseguido 10 sacos ahí en Ecomas. He hecho larga fila, por ejemplo, hoy día llegué a las 7 de la mañana ahí a Ecomas y cuando eran un cuarto para las 9 de la mañana, habiendo una fila casi de una cuadra, nos dijeron que el camión no llegaba hoy día. Estamos viendo de volver de nuevo a instalarnos con de nuevo con estufa de combustión lenta, porque con la leña ahí en todas partes, pues nadie tiene problemas.
15: La estrechez también es confirmada desde el comercio. Sergio Contreras, de Bulstor, negocio dedicado, entre otros rubros, a la comercialización de pellet, señaló que comenzaron a enfrentar dificultades con sus proveedores durante junio. Además, desde entonces, señala, las entregas se han reducido debido a la falta de stock, problemas en maquinaria y menor disponibilidad de materia prima.
17: Sí, empezamos a enfrentar problemáticas con la entrega de pellet a partir de junio, más o menos ya empezamos a ver la estrechez en las entregas de pellet. Me dicen que no tienen stock disponible, también han fallado algunas máquinas con las que paletizan, más que nada que no hay disponibilidad de materia prima, entre otras cosas. Entonces ya en el periodo de invierno no dábamos abasto con la venta y lo otro que iba subiendo el precio. Entonces, por ejemplo, en verano el pellet estuvo, nosotros lo tuvimos a 3.200 y la última rampla que nos llegó fue ya la teníamos a 6.200. Mire, yo no tengo nada claro, no tenemos fecha. Por ejemplo, Río Claro nos indicó que teníamos que volver a consultar en el mes de octubre.
15: Recordemos que ayer el Seremi de Energía de Ñuble, Cristian Jaque, señaló que hasta el 31 de julio las empresas informaban capacidad suficiente para cubrir la demanda y que no existía un quiebre de stock, aunque reconocieron una situación de estrechez. El problema es que los datos son hasta el 31 de julio, por lo tanto no consideran la situación actual que afecta al pellet, al menos acá en la ciudad de Chillán.
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8: Oiga, es bien grave, principalmente porque una de las declaraciones de la primera persona ahí que entrevistó nuestro periodista Diego Chacana fue súper claro. Él está pensando ya en volver a la estufa a leña. ¿Y por qué le digo que es grave? Porque hay una campaña que se arrastra por años por parte del gobierno en distintas épocas, distintos presidentes que buscan que las personas renuncien a estas estufas a leña por su carga contaminante y la vayan cambiando por otro tipo de calefactores, principalmente lo que sea la oferta, ¿no?, de este programa de recambio es por estas estufas de aire corriente o bien pellet. El problema es que en invierno hemos tenido temperaturas de menos 5 grados, por ejemplo, y no solo un día más. Entonces, claro, la gente más joven de pronto pueden resistir esto, ¿no? Pero la gente mayor, las guaguitas, no pueden. Y si no tienen pellet, ¿cómo calientan sus casitas? Es complicado. Entonces aquí ya no es simplemente un tema de que el mercado se arregle. Es el gobierno el que está promoviendo abandonar las estufas a leña. ¿Tienen razón? Sí, claro, por supuesto, el tema del aire contaminante. Y hay otras irresponsabilidades como andar vendiendo y comprando leña verde. Pero sin embargo, si el Estado promueve que se compre este tipo de leña, le ofrece usted, deme la suya, yo le entrego esta, tiene por lo menos que hacer un poco más que algo para asegurar que exista el pellet para calefaccionar las casas.
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8: Bueno, y en materia de avances, hay harto, ¿no? Hartas novedades, bueno, no son novedades, pero poco a poco el sector de ultraestación ha ido cambiando su cara. de pasar a ser un lugar muy, muy relegado. Al menos ahora tiene un CESFAM muy bonito, tiene un parque también que se inauguró bastante grande no hace muchos años. Hay un trabajo ya en curso sobre un cuartel de bomberos. Está la maestranza de EFE, que va a quedar muy linda, según lo que hemos visto en los proyectos, en las maquetas digitales. Pero también se está avanzando en el famoso Museo Regional, que de alguna manera se va a tomar la mano con la biblioteca que se quiere hacer regional, ahí donde está el ex terminal de buses de Línea Azul. Es un lugar que va a quedar realmente bonito, un rostro muy moderno. Y ahora el gobierno anunció que va a aportar el 80% de los recursos para concretar este proyecto. Y paralelamente, el gobierno regional también señaló que durante la sesión de este miércoles, los integrantes del Consejo Regional aprobarían el monto destinado a complementar el financiamiento. Esto va a permitir finalmente que se materialice esta iniciativa. Se lo va a contar ahora en detalle Jorge Hernán Quijada.
12: Y el Museo Regional de Ñuble tiene buenas noticias porque el gobierno de Chile comprometió el 85% de los recursos y el gobierno regional va a evaluar este miércoles cuál será su aporte. Esto en la antesala de una votación que se realizará este día miércoles a través de la Comisión de Educación, Cultura, Ciencia y Tecnología, además de Patrimonio, de lo que va a hacer esta importante obra del Museo Regional. Para conocer los antecedentes, escuchemos al delegado presidencial Diego Sepúlveda.
18: El gobierno ha dado un paso fundamental comprometiendo el 85% de los recursos que requiere este proyecto, porque entendemos la importancia que tendrá el Museo Regional para Ñuble y para las próximas generaciones. Hoy queremos que el Consejo Regional también sea parte de ese esfuerzo y pueda sumarse con el aporte complementario que permita concretarlo. Estamos ante una inversión de enorme valor para la región y esperamos que mañana exista una mirada amplia pensando en Ñuble y en una obra que quedará por muchos años al servicio de sus habitantes.
12: La Seremi de Cultura, Artes y Patrimonio, Natalie de la Hoz.
19: Ñuble necesita un museo regional a la altura de su historia y de su patrimonio. Hace poco tiempo tuvimos al ministro Undurraga visitando este importante proyecto, precisamente porque existe un compromiso concreto del ministerio con sacarlo adelante. Estamos hablando de mucho más que un edificio. Tendremos salas de exhibición, espacios educativos, auditorios, depósitos y laboratorios especializados que permitirán conservar y poner en valor nuestro patrimonio. El gobierno está comprometiendo el 85% del financiamiento y esperamos que podamos seguir sumando voluntades para hacer realidad una iniciativa largamente esperada por la región.
12: Lorena Jardúa, Cori.
20: Bueno, este es un proyecto muy importante para Ñuble.

0: aporte del 85% del presupuesto y se está solicitando el 15% al gobierno regional. Y por mi parte, al menos estoy desde mi rol como consejera regional muy dispuesta a apoyar este tipo de iniciativas que claramente le ponen mucho valor también a la región de Ñuble.
1: El Museo Regional de Ñuble forma parte de una política nacional de museos y va a permitir responder al déficit de infraestructura especializada existente en la región para la conservación, investigación y difusión de su patrimonio. Su emplazamiento en el sector Ultraestación se integra, además, al futuro parque intercomunal del sector, recuperando un espacio estrechamente vinculado a la historia ferroviaria e industrial de Chillán.
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3: La CONAF junto con la Bocar Ñuble ya están pensando en el verano. No les queda otra porque cuando en el verano se pensaba en el invierno es que se pudo retener un poco en la proyección de daños que pudo haber tenido este temporal, que fue bastante potente, pero no dejó tanto desastre como años anteriores, porque claro, uno aprende la lección también, ¿no? Y es en este mismo o esta misma dinámica que se está aplicando para el verano y lo que se viene en materia de incendios forestales, porque de que va a haber fuego, va a haber fuego. Así que la CONAF junto con la Bocar Ñuble ya están reforzando la coordinación técnica. Hablamos de prevención, investigación, determinación de causas, los protocolos que se tienen que activar en cada uno de estos siniestros. Durante la reunión se analizaron los incendios de la temporada pasada. Se cuestionaron, se revisaron las metodologías de comportamiento del fuego, los criterios para el levantamiento de la evidencia científica y todo aquello que puede prever una mejor dinámica, una mejor disposición y una mejor manera de enfrentar el peligro que se nos viene para los meses de diciembre a febrero próximos. Diego Chacana.
4: CONAF y el Laboratorio de Criminalística de Carabineros reforzaron en Ñuble la coordinación técnica para enfrentar la próxima temporada de mayor riesgo de incendios forestales mediante una jornada destinada a estandarizar protocolos preventivos y mejorar la investigación de las causas de los siniestros. La reunión se realizó durante los últimos días en la base vivero de Álamos de CONAF acá en Chillán y reunió a jefaturas regionales, funcionarios del Departamento de Protección contra Incendios Forestales y especialistas de la Bocar. El trabajo estuvo enfocado en unificar criterios para determinar el origen del fuego y establecer metodologías comunes entre los equipos que concurren a terreno. Durante la jornada, profesionales de CONAF presentaron matrices de análisis sobre los comportamientos del fuego, mientras que la Bocar abordó los requisitos jurídicos y científicos que debe cumplir el levantamiento de evidencias para que puedan ser utilizadas en procesos judiciales. También se revisaron incendios registrados durante la temporada anterior, especialmente aquellos de mayor relevancia. El jefe de la sección de prevención de incendios forestales de CONAF Ñuble, Freddy Martínez, señaló que este análisis permitió comparar los parámetros de causalidad utilizados por los profesionales de la unidad de análisis y diagnóstico con los protocolos aplicados por los peritos oficiales.
5: Hemos tenido la visita de la Bocar, con lo cual hemos tenido una jornada de trabajo, hemos analizado los distintos incendios y hemos visto los parámetros en la medición de los análisis de causalidad y también aquellos incendios que tuvieron mayor relevancia en la región de Ñuble. La primera instancia es para poder tener los insumos necesarios de manera de poder tener información necesaria para las actividades de prevención, pero junto con esto, estos informes sirven para que tanto las policías como el Ministerio Público puedan tener información relevante para las causas que ellos lleven por algún tipo de incendio que revista delito.
4: La coordinación apunta además a conseguir peritajes más rápidos y técnicamente consistentes, de manera que la información sobre dónde, cómo y por qué comenzó un incendio pueda servir tanto para las investigaciones como para ajustar campañas educativas, patrullajes preventivos y otras medidas de reducción del riesgo. El jefe de la Bocar Ñuble, capitán Claudio Vázquez, indicó que la colaboración permite complementar la experiencia forestal de CONAF con la metodología criminalística de Carabineros y mejorar el levantamiento de evidencia científica en sectores rurales y forestales.
6: Solicitamos una reunión justamente porque se aproximan, digamos, los incendios, ¿cierto?, que nadie quiere en nuestra zona, pero por eso estamos trabajando en medidas preventivas y mitigación referente específicamente a la prevención y también la investigación de estos lamentables hechos que se suceden en el verano. Bueno, se tomaron diferentes ideas, ¿cierto?, y vamos a solicitar la presencia en las próximas reuniones también de la PDI, que siempre hacemos trabajo en conjunto, también como del Ministerio Público, para justamente trabajar de mejor manera todo esto de eventos.
4: Al término de la jornada, CONAF y la Bocar acordaron establecer un calendario

0: calendario de trabajo y desarrollar ejercicios prácticos antes del inicio de la temporada crítica de incendios. La coordinación contempla además avanzar en el trabajo conjunto con la Policía de Investigaciones y el Ministerio Público.
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2: 1:31 p.m.
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9: 13:34 p.m. comienza el segundo bloque del Noticiero Central acá en la 94.7. Hasta ahora tenemos un día soleado, algo de nubes, pero se va a ir despejando a tipito 4. Las nubes vuelven al tiro, así como ya más o menos a las 5 vamos a tener harta nubosidad. La máxima para hoy en Chillán será de 17 grados. Vamos a revisar también cómo se portó la mañana con la temperatura. Hubo algunas comunas que presentaron incluso bajo cero. Por ejemplo, el Carmen, -1. Eso fue lo más bajo que registró esta mañana Ñuble. Otras comunas como Chillán, Coelemo, Pemuco no anduvieron muy lejos, con 0 grados, igual que San Ignacio. La mañana un poco más tibia, ¿no? Estuvo en Cofquecura, como siempre, la costa no, suele ser un poco menos drástica con la temperatura durante la mañana, 5 grados. La máxima para hoy en la región de Ñuble será de 20 grados en Coelemo, 19 en San Fabián, y el resto ya, valle, costa, estará promediando entre los 18 y los 16 grados. Bueno, y esta es una noticia que ocurrió hace solo unos instantes, unas horas, digamos, ¿no? Hubo un procedimiento en el centro que terminó con un comerciante ambulante detenido. ¿Qué pasó? En estas fechas suele llegar mucha gente fuera de la ciudad a ejercer como comerciante ambulante. A veces se instalan en todas las esquinas peatonales, no se dan cuenta que están entorpeciendo el lugar. Y claro, la gente se enoja, llama a los inspectores y ahí donde hubo una batalla, ¿no? Una peleita. Una persona le pegó a 3 funcionarios, incluyendo a una mujer, solo porque le dijeron: amigo mío, usted no puede estar acá. Esto obligó también al concurso de carabineros, que también tuvieron que bregar un poquito para detener al hombre que estaba completamente descontrolado, y finalmente lo detuvieron. Vamos a escuchar lo que ocurrió en voz de Lautaro Arias. Él es, bueno, usted a lo mejor lo recuerda en sus años de PDI, ¿no? Pero ahora está funcionando como, o trabajando, quiero decir, como director de seguridad municipal. Se refirió a los hechos ocurridos esta mañana en el centro de Chillán.
2: Entonces Carabineros tomó el procedimiento, la persona se encuentra detenida y recordar que estamos con una nueva ley, la 21.802, que genera nuevos procedimientos para el comercio ambulante y nuevas facultades a nuestros inspectores, y también encarece las penas, ¿cierto?, a los sujetos que agreden a los funcionarios municipales en cuando andan en sus funciones. Y llamamos a la ciudadanía que nos coopere. Nosotros andamos trabajando para llevar tranquilidad. Las personas que son comerciantes ambulantes, que pidan los permisos respectivos, porque en esta fecha, ¿cierto?, vamos a andar trabajando en el centro, porque con la fiesta de la longaniza llega mucha gente, muchas personas, y nosotros generamos la seguridad necesaria junto a Carabineros, ¿cierto?, para poder que esta fiesta sea realmente una fiesta.
9: Bueno, recordemos que ya el alcalde de Chillán hace unas semanas había dicho que no iban a autorizar a personas al comercio ambulante que se instalaran en las inmediaciones de la fiesta, ya sea en la etapa 2 del paseo peatonal o en las inmediaciones, ¿no? 18, Constitución, Libertad, que también ocurrió eso, o ha ocurrido eso en ediciones pasadas. Desafortunadamente, el primer hecho de violencia ya se registró y claramente hay algo de eso, ¿no? Uno puede prever que la cosa no va a estar tan tranquila. Ojalá me equivoque, pero no creo. Le vamos a estar contando todo lo que ocurra al respecto, por supuesto, acá en la 94.7.
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9: Bueno, en una reunión que se desarrolló en Coihueco, los representantes del ámbito laboral respondieron consultas relacionadas con la contratación de trabajadores migrantes que están llegando a la región para poder desempeñarse ahí en las faenas agrícolas durante distintas épocas del año. No hay problemas si es que los papeles están en regla. De no ser así, las multas, usted lo sabe, son bastante grandes. Jorge Hernán Quijada.
11: Y autoridades regionales se reunieron con productores de la comuna de Coihueco para de esta manera aclarar las normativas sobre contratación de trabajadores migrantes. Para conocer la información, vamos a escuchar a el Seremi de El Trabajo, Edmundo Novoa.
12: En un encuentro con empresas y empresarios y representantes de trabajadores de este lugar, con el objeto de actualizarlos y darle el apoyo que requieren en esta época del año en que empiezan a haber más fuentes de trabajo y sobre todo donde se contratan extranjeros. Y el sentido de esta reunión tiene por objeto apoyarlos en la entrega de información que rige la relación laboral de temporada junto con la normativa que también rige para las personas migrantes. Y así tener trabajo seguro y también poder contar con personas que migran en nuestra comuna también de manera segura.
11: El Seremi de Agricultura, Juan Enríquez.
13: Como gobierno del presidente José Antonio Kast, estamos trabajando para que nuestros agricultores de la comuna de Coihueco estén informados de la normativa legal para la contratación de inmigrantes, la ley del trabajo, con la finalidad que ellos puedan cumplir con nuestras leyes, trabajar de forma tranquila y mejorar su calidad de vida.
11: El Seremi de Seguridad, Héctor Jaque.
14: Hace un par de semanas atrás hicimos un operativo en conjunto con Carabineros y PDI aquí en la comuna de Coihueco, y dentro de ellos vino Policía Internacional. En esa oportunidad hubo 17 personas que fueron infraccionadas por no estar cumpliendo con la ley. A raíz de ello se nos solicitó hoy día la presencia acá en una reunión con productores y agricultores, principalmente de berries de la zona, para poder aclarar todas las dudas que ellos tienen con respecto a la contratación de extranjeros, cuáles son los tipos de visa que pueden obtener para poder contratar personas, principalmente para cosechar la fruta durante el verano, y es por eso que hemos concurrido con PDI, con Carabineros y con el Servicio de Migraciones a aclarar todas las dudas que los productores y agricultores tengan.
11: De esta forma, la idea fue entregar importante información para lo que va a ser prontamente la contratación de trabajadores migrantes en lo que va a ser ya el inicio de la temporada de la extracción de fruta en distintos predios de nuestra región.
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9: Trece horas 41 minutos. Correos de Chile se va a sumar como aliado estratégico a este programa, a este proyecto gigante, Agenda Ñuble 250, que impulsa el gobierno regional. Acá lo que buscan con Correos es preparar a la región para su 10º aniversario, también para los 250 años, ¿no?, del natalicio de Bernardo O'Higgins, esto ya en 2028. Esta colaboración contempla una inédita entrega o emisión, si usted prefiere, de sellos postales y también del acercamiento de los servicios a las comunas más apartadas. Esperan unos sellos postales con diseños alusivos a Bernardo O'Higgins y también a lo que es la región en estos 10 años como entidad territorial independiente. Diego Chacana.
0: El gobierno regional de Ñuble y Correos de Chile concretaron una alianza estratégica que incorpora a la empresa pública a la Agenda Ñuble 250, con iniciativas que buscarán reforzar la identidad regional y aprovechar la cobertura de la red postal para acercar trámites, información y oportunidades a las comunidades más aisladas del territorio. El acuerdo surgió tras una reunión encabezada por el gobernador regional, Óscar Crisóstomo, junto al gerente general de Correos de Chile, Ignacio Lieberman, y los consejeros regionales Wilson Ponce y Christopher Casanova. En la instancia se definió avanzar en un trabajo entre ambas instituciones, combinando el acceso territorial a servicios estatales con acciones de carácter histórico y patrimonial. Entre las primeras iniciativas está la creación de una serie de sellos postales conmemorativos vinculados a los 250 años del natalicio de O'Higgins y a los 10 años de la región de Ñuble. El material buscará representar la historia y las potencialidades del territorio mediante una propuesta gráfica asociada a ambas conmemoraciones. El gobernador Crisóstomo señaló que Correos de Chile se integrará a la Agenda Ñuble 250 mediante distintas acciones, indicando que una de ellas será precisamente el desarrollo de estos sellos postales.
15: Bueno, durante estos últimos días hemos tenido distintas reuniones con Correos de Chile, tanto con su gerente general como también con la gerencia de la zona sur de esta gran institución y esta empresa pública. Es por eso que queremos anunciar que Correo de Chile se suma a la Agenda Ñuble 250 con distintas iniciativas que vamos a desarrollar en conjunto. Una de ellas van a ser los sellos postales, que precisamente van a hablar de los 250 años de O'Higgins y los 10 años de la región, mostrando todas nuestras potencialidades en una gráfica que va a ser una gráfica inspiradora.
0: La colaboración se proyecta hacia 2028, año en que coincidirán los 250 años del nacimiento de O'Higgins y el 10º aniversario de la creación de Ñuble. En ese marco, la propuesta contempla una serie de 6 sellos, iniciativa que, según Correos, no registra precedentes en la región. La jefa regional de Correos de Chile para Ñuble y Octava Cordillera, María Elena de la Fuente, indicó que este proyecto permitirá difundir elementos históricos, culturales, de flora y fauna de Ñuble, además destacando el carácter inédito de una serie de 6 sellos diseñada especialmente para el territorio.
16: Mira, me parece bastante interesante esta iniciativa. Todo lo que hacer que el gobierno regional a la comunidad debe ser rescatable y creo que también debe ser más difundido. A su vez, rescatar nosotros nuestros valores patrios nos conectan con la realidad histórica que tenemos y que muchas veces se desconoce por falta de publicidad o esta misma actividad. Sí, claro. Cuando tú plasmas una historia en un sello, te quedan muchas cosas afuera. Pero cuando tú vas plasmando tu historia, tu cultura, tu flora, tu fauna, y que es un mensaje claro a la comunidad, obviamente debe ser, se sugiere que sean de 3-4 sellos en adelante, porque se representa con mayor claridad la idea que tú quieres mostrar al mundo.
0: La incorporación de Correos de Chile forma parte de la hoja de ruta de Ñuble 250, estrategia impulsada por el gobierno regional para articular a municipios, servicios públicos y al sector privado en torno a proyectos de desarrollo con horizonte en 2028.
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9: 600 millones de pesos van a entregar por parte de la Seremi de Educación para poder mejorar algunos problemas que hay en el establecimiento educacional de San Fabián. Así que, buenas noticias para la comunidad escolar de esa comuna. Jorge Hernán Quijada.
11: Y hasta la capital llegaron el senador Gustavo Sangüesa en conjunto con el Seremi de Educación, Felipe Foguiel, y además la directora subrogante del LEP de El Punilla, para plantear ante el ministro de Educación las malas condiciones en materia de infraestructura que se encuentra hoy el liceo de la comuna de San Fabián, Jorge Alessandri Rodríguez. Para conocer la información, escuchemos al Seremi de Educación, Felipe Foguiel.
17: En oficinas del ex Congreso Nacional nos hemos reunido con el director de la Educación Pública, Pedro Larraín, en conjunto con el senador Gustavo Sangüesa y la directora subrogante del SLEP Punilla Cordillera, Ana Paola Correa. Hemos manifestado nuestra preocupación por el estado de infraestructura del liceo Jorge Alessandro Rodríguez de la comuna de San Fabián. Este es un liceo que actualmente se encuentra con un proyecto, el cual tiene RS, es por más de 1.600 millones de pesos, y contar con esos recursos nos permitiría poder normalizar el establecimiento, poder cambiar su techumbre, su aislación térmica, la electricidad, y de esa manera poder robustecer todo lo que tiene que ver con la infraestructura y que nuestros niños y niñas puedan tener un establecimiento con un estándar de primer nivel. Es por eso que le hemos manifestado que es prioridad poder financiarlo y vamos a seguir trabajando para poder robustecer la educación pública de nuestra región de Ñuble en las 21 comunas.
11: Una instancia que tendrá que permitir el poder contar con importantes recursos en materia económica para así permitir ir en ayuda de mejorar esta infraestructura en donde se espera invertir más de 1.600 millones de pesos.
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9: Son las 13 horas con 47 minutos, tenemos 16 grados, soleado, vienen las nubes más ratito, ¿no? Y el día termina con cerca de 7 grados y algo de nubosidad también parcial acá en la región de Ñuble. Para mañana tendremos un día muy parecido al de hoy, con una mínima al menos en Chillán de 2 grados y una máxima esperable de 17 cerca de las 3 a las 4 de la tarde. Un poco más de sol solamente. Por respecto a los vientos, nada que preocuparse, va a estar toda la semana bastante tranquila. Mañana no habrá más de 23 kilómetros por hora.
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9: 13:48, revisamos la página electrónica del Banco Central de Chile, que ya cumple 100 años, ¿no? El Banco Central. Bueno, la unidad de fomento, 40.856 pesos con 64 centavos. El dólar observado, 914 pesos 19 centavos. El euro, 1.058 pesos con 09 centavos. Ambas monedas han estado relativamente estables en los últimos meses. Eso nos ayuda a planificar un poco mejor las cosas. La libra de cobre sigue al alza. Buenas noticias para el país. Ahora está en 6 dólares 61 centavos. Recordemos que ya el año anterior se pronosticaba que esto podría llegar incluso a promediar los 7 dólares gracias a los cierres de otras grandes mineras en el mundo que han obligado a los proveedores a empezar a comprar el material chileno. Así que buenas noticias nos traen desde el norte para la economía nacional. Muy bien, son las 13 horas con 49 minutos. Nos vamos. Muchísimas gracias por haber estado escuchando el noticiero central de radio La Discusión. Si lo que a usted le gusta son las noticias, le recuerdo que cada cambio de hora, de 3 a 4, 4 a 5 y así, y hasta las 11 de la noche acá en Radio La Discusión, brevemente le entregamos una cápsula informativa para resumir lo que está ocurriendo, lo más relevante, por supuesto, en el mundo, en el país y en la región. La segunda mirada del día con Jorge Hernán Quijada a las 6 de la tarde en el noticiero vespertino de la 94.7. Quienes hacemos este programa, agradecemos su sintonía. Nos reencontramos mañana a las 13 horas, como de costumbre.
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1: 1:59 PM.
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0: 2:33.
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1: 3:00 p.m. en punto.
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2: CONAF abrió el proceso de postulación para brigadistas forestales de la temporada 2026-2027, con más de 3.000 cupos a nivel nacional. En Ñuble se contratarán 197 brigadistas, quienes cumplirán labores de combate y apoyo operacional, además de recibir capacitación especializada sobre comportamiento del fuego, uso de herramientas y protocolos de seguridad. Los postulantes deben tener 18 años o más, cédula vigente, enseñanza básica completa, no registrar antecedentes penales y contar con salud compatible con las exigencias del cargo. Además, deberán superar evaluaciones físicas, técnicas y psicolaborales. En otras informaciones, les contamos que Senapred declaró alerta temprana preventiva para la región de Los Lagos debido a un evento meteorológico que contempla precipitaciones normales a moderadas en sectores del litoral interior y la cordillera austral. Según la Dirección Meteorológica de Chile, podrían registrarse hasta 30 milímetros de lluvia con una isoterma cero situada entre los 2.900 y 3.200 metros y temperaturas mínimas que fluctuarán entre menos 2 y 8 grados. La medida se mantendrá vigente mientras las condiciones se lo ameriten y busca reforzar el monitoreo de posibles riesgos asociados al sistema frontal en el sur de nuestro país. Sigan en sintonía de Radio La Discusión. Nosotros volvemos en una hora más.
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0: 3:31 PM.
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1: Cuatro de la tarde, un minuto.
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2: Muy buenas tardes, bienvenidos al resumen de noticias de las 16 horas en Radio La Discusión. Nos vamos a esta hora con un informe de este Deporte Suelo con nuestro corresponsal, Carlos Saola Isobarzo.
3: Gracias. La Municipalidad de Portezuelo realizó un llamado a la Dirección de Vialidad para que intervenga de manera prioritaria la ruta N620 que conecta la comuna con el cruce de Ciudad. El tramo afectado abarca 9 kilómetros y presenta numerosos baches de consideración que impiden un tránsito vehicular fluido y seguro. Desde la administración local solicitaron que la empresa global a cargo de la mantención vial en la zona evalúe y ejecute las acciones de reparación necesarias. El objetivo de la petición es concretar condiciones óptimas de seguridad y transitabilidad para los vecinos de los sectores rurales. El alcalde Juan Carlos Ramírez se refirió a la reparación de los baches.
4: El cementerio Chudal es una obra, un pavimento que se ha construido hace 3-4 años atrás, un pavimento que lamentablemente aún no se ha entregado oficialmente ni tampoco se ha inaugurado. Ustedes pueden saber que esta es una obra que desde el inicio generó problemas. Y eso se ha visto también reflejado hoy en día en la gran cantidad de baches y por la gran cantidad de agua en las últimas lluvias que azotó a nuestra comuna. Este camino también fue reventado. Hemos hecho las solicitudes formales a los inspectores fiscales, a la empresa global encargada de la mantención de esta ruta para que se haga cargo y pueda también mantener constantemente el bacheo correspondiente. Esperamos que sea pronto en lo que hemos exigido, lo que hemos solicitado por un tema de seguridad vial, pero también para la seguridad de todos los transeúntes de esta importante ruta que conecta Portezuelo Ranking.
3: Paralelamente, las autoridades alertaron sobre el grave deterioro que presenta el acceso principal a la comuna de Portezuelo. En un trayecto de 2,5 kilómetros que se extiende desde el sector de los Álamos Blancos hasta el cementerio, los hoyos en el asfalto son frecuentes y revisten un peligro constante para los conductores, al tratarse de un área cuya mantención es de competencia exclusiva de Vialidad. El municipio portezolano espera que las mejoras climáticas actuales permitan iniciar los trabajos de bacheo de forma inmediata. Adolay Sobarzo, corresponsal.
2: Cerramos el bloque de noticias. Volvemos nosotros en una hora más para más noticias en la 94.7.
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11: Muy, pero muy buenas tardes, querida región de Ñuble. Estamos comenzando, ya me estoy acostumbrando, de hecho, a comenzar con este lindo sol en nuestra capital regional. Sí, huele a primavera, queridos auditores. Sí, está rica la semana, está rico los días de sol. Bueno, y todo preparándolo para la fiesta de la longaniza y también para nuestro 20 de agosto, el cumpleaños de nuestro padre de la patria. A ver... Yo degusté la semana, porque Rodrigo me dice acá, ¿por qué encuentro rica la semana? Es que la degusté, pues. Desde ayer que vengo disfrutando y saboreando esta linda semana, porque tenemos, yo lo comentaba ayer, tenemos Fiesta de la Longaniza, tenemos el aniversario de Ñublense, y tenemos también, en este caso, el natalicio de Bernardo O'Higgins, nuestro padre de la patria, y que también es ícono dentro de nuestra historia nacional y también... obviamente de la comuna de Chillán Viejo y también de Chillán. Así que contento, obviamente, de comenzar una nueva jornada acá en Conexión LD, pero como siempre con la... mantener atento a lo que está pasando en el norte chico de nuestro país. Estábamos viendo hace un ratito atrás con Rodrigo las imágenes que nos llegan desde Tocopilla y lamentablemente se ve ahí, bueno, bastantes problemas dentro de las calles. No así tantas casas inundadas como lo vimos acá en el sur de nuestro país, pero sí hemos visto deslizamiento de tierras constante, aluviones, automóviles que en su mayoría estaban estacionados en la calle y arrastrados por el barro y el agua. Y si uno lo lleva a la cantidad de milímetros que han caído, es poco para la mente de alguien que es del sur, pero es bastante para lo que es el norte chico de nuestro país. Así que también... un abrazo, un beso para toda la gente del norte de nuestro país que lo está pasando mal en este momento y que por el momento estamos contentos por un lado, que significa que no han habido afectaciones humanas dentro de esta emergencia y también en realidad más que nada todo ha sido más material. Y uno dirá, claro, lo material duele, pero no es lo más importante. Así que esperemos que todos los equipos de emergencia puedan trabajar de la mejor forma y la gente también pueda acatar las instrucciones de los servicios de emergencia que están dentro de la zona. Dígame, querido amigo Rodrigo. Buenas tardes, querido amigo Rodrigo. Muy bien, ¿y usted cómo está? No, la gente no lo escucha. Bueno, voy a contar algo ya. Dígame, amigo Rodrigo. ¿Qué me quiere contar? A ver, ¿hoy día qué tenemos? Hoy día es el día de la solidaridad porque es el nacimiento de don Padre Alberto Hurtado. Se conmemora ahí ese día. Bueno, también ahí, buen datito que vamos a estar comentando durante la tarde del día de hoy. ¿Somos o no somos solidarios los chilenos? Yo creo que sí. Usted nos puede dejar su mensaje, obviamente, en nuestro WhatsApp de la 94.7. Recuerde, si está pasando algo, si usted nos quiere contar algo, nos quiere enviar algún saludo, usted lo debe hacer al siguiente número.
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11: Y bueno, ¿qué me quiere contar, amigo Rodrigo? Que me quiero, si me quiero reír. ¿Usted le dijeron al Bernardo Higgins por la patilla o no? ¿Tenía patilla larga en ese tiempo? ¿No? ¿Y por qué le dijeron Bernardo Higgins? Dice que... me hiciste acordar de otra cosa, Ben Rodrigo. Dice que rompió la camisa. Por eso le dicen el Bernardo Higgins. Bueno, él cuando abdica, Bernardo Higgins, se rompe la camisa y saca los emblemas cuando abdica como director supremo de nuestro país. Hay un datito histórico también que aportamos acá en la 94.7. ¿Qué emblemas tenía? ¿Qué medallas tenía usted, Rodrigo? Unas calugas sueltas, dice. Bueno, ya. No queríamos saber tanto, amigo Rodrigo. Lo que sí queríamos saber es que comienza acá Conexión LD. Y como siempre, con la mejor música, vamos y volvemos.

0: Da la casualidad que el día de ayer en la noche, después de una larga jornada de trabajo, me quedé escuchando un poquito de Sandra, pues, querido amigo Rodrigo, sí. Da la coincidencia. En este caso estaba escuchando los éxitos de su primer álbum, pero la canción que estábamos escuchando acá en la 94.7 lleva por nombre Innocent Love, Amor Inocente, que es parte de su segundo álbum de estudio de Sandra, lanzado en junio del año 1986. Y de hecho, perdón, de hecho esta es la primera canción con la que se lanza este álbum y fue también un éxito. Entró en el top 20 en Alemania Occidental, recordemos que estaba dividido Alemania en esa época, y alcanzó el top 10 en países como Francia y también Noruega. ¿Dónde lo escuchó, querido auditor, el amor inocente de Sandra? Aquí, en la 94.7.
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0: Y cuando hablamos del cumpleaños de la radio, estar cumpliendo 90 años dentro de lo que significa estar en la radiofrecuencia de nuestra región de Ñuble, uno hace referencia a la radio, a la estructura, a los conductores, a los trabajadores, etc. Pero hay un papel importante que tienen también nuestros auditores. Y el día de ayer, como le comentaba a Rodrigo cuando llegué, me llamó en la noche un querido auditor de la comuna del Carmen. Sí, pero del Carmen hacia un poquito al lado de la cordillera, según lo que me explicó. Y en ese sentido es un fiel auditor de la 94.7. Nos escucha durante todo el día. Somos su compañía dentro de su día a día. Así que un saludo para nuestro querido amigo Víctor, que el día de ayer me llamó ahí. Estuvimos conversando un ratito, sí. Porque nosotros, queridos auditores, tratamos de llegar a ustedes, de entretenerlos, acompañarlos, obviamente con buena onda, con buena música, buenas noticias, obviamente tratando de entregar la mejor información dentro de las posibilidades que tenemos también como empresa de comunicaciones. Insisto, nosotros no seríamos nada si no fuera por nuestros auditores. Así que le mandamos un abrazote a don Víctor, que ya lo dejé invitado, ojo, para que viniera a conocer los estudios de Radio La Discusión. Sí. Y me hizo una petición. Me dijo, Marcelo, ¿cuándo vas a entrevistar a Rodrigo? Y yo le dije, ¿pero por qué lo voy a entrevistar? Y me dijo, pero es que siempre ahí tienen ahí esos diálogos que no escuchamos nosotros como auditores. Y yo acá Rodrigo me dice que le diga que es una IA, pero no, es un humano de carne y hueso. Lo voy a tratar de convencer, don Víctor. Se lo dije ayer también por teléfono, lo repito. Voy a tratar de convencer a Rodrigo para que un día se siente aquí en la silla de los imputados de nuestro estudio. Claro, ¿quién va a estar controlando? Ahí sería el problema, es que vamos a tratar de buscar algún tipo de solución. Pero para todos los que tienen ahí el misterio de conocer quién es Rodrigo Guíñez, yo en algún momento me voy a comprometer en sacar ahí algunas palabras a nuestro colega. Porque es real, es un humano, sí. Va a grabar su voz distorsionada, dice. Bueno, le reiteramos ahí el saludo a nuestro amigo Víctor, que estuvo obviamente conversando con nosotros. Rodrigo también le envía saludos, Víctor, así que yo sé que nos está escuchando allá en la comuna del Carmen, una hermosa comuna de nuestra región de Ñuble. Bueno, vamos a revisar algunas noticias, queridos auditores, y una tiene que ver con algo que me llamó bastante la atención. ¿Por qué, dirá usted? Es que Wisin, que es un cantante de reggaetón, ha presentado la Universidad del Perreo. ¿Qué significa eso? Que solito, sin Yandel, querido amigo Rodrigo. Sí, Wisin solito está presentando la Universidad del Perreo. Y bueno, después de más de 3 décadas de carrera musical, de ver cómo nuestro sonido nació en la calle y se expandió hasta conquistar cada rincón del mundo, he comprendido que nuestra historia es demasiado grande para quedarse solo en los escenarios. En ese sentido, el intérprete de Escápate Conmigo dijo que para el género es el momento de dar un paso más allá. Siento la responsabilidad personal de enaltecer nuestra cultura y proteger el legado de un movimiento que cambió la industria para siempre. Esta nueva institución dedicada al estudio, la preservación y la difusión de nuestra historia, Universidad del Perreo UDP. Yo creo que quizá hay algunos que van a estar ahí bastante interesados en ir a estudiar a la Universidad del Perreo. ¿Cuál va a ser el título ahí? Magíster en perreo, magíster hasta abajo. ¿Cuál va a ser ahí el tema? ¿Vamos a conocer la historia y obra del reggaetón? Bueno, la institución ya tiene su sitio web oficial y de acuerdo con una cuenta regresiva tendría su apertura dentro de 15 días. Así que en 15 días más, queridos auditores, le vamos a contar cómo funciona la Universidad del Perreo. ¿Habrá que ir a bailar? ¿Habrá baile 1, baile 2, perreo hasta abajo 2. Vámonos, ahí hay varias dudas que tenemos con respecto a la teoría del reggaetón. ¿Cómo hacer una partitura de reggaetón? ¿Cómo mezclar música? Tengo mis dudas. ¿Servirá el CAE? Pregunta acá Rodrigo. ¿Servirá la gratuidad chilena allá en la Universidad del Perreo? Bueno, de acuerdo con el sitio web oficial, tendrá cátedras como ritmo aplicado. Perdón que me río un poco con esta noticia, querido auditor. Historia del reggaetón y epistemología del flow. No, esto es un meme. Así como un centro de estudios avanzados en cadencia, dembow y cultura urbana. Además, contará con programas de intercambio y becas para estudiantes de todo el mundo. Atención, Chile. Si usted quiere ser máster y magíster en perreo, atento, porque Wisin abrió la Universidad del Perreo. ¿Cómo se vería estudiando ritmo aplicado o epistemología del flow? ¿Qué le parece ese ramo? Me parece a mí una genialidad de ramo. Epistemología del flow. Papi, ¿usted tiene flow? ¿Tiene flow o no tiene flow, Rodrigo? Hermanito, ¿usted qué me dice, hermano? Si usted, claro, tiene que sacar ahí tiene que utilizar el Beca Chile, que está muy de moda actualmente ahí el Beca Chile. Ya. Con la noticia de la Universidad del Perreo, que obviamente yo lo tomo un poquito ahí para la risa, pero esto es real, queridos auditores. Así que, y lo más probable es que haya algún chileno que esté interesado en asistir a la Universidad del Perreo, Rodrigo ya uno de ellos. Yo igual me voy a sumar quizás ahí. Y bueno, esta información rápidamente se ha ido transformando en viral a través de las redes sociales, porque, adivine qué, pues, hay muchos que quieren asistir a la Universidad del Perreo. ¿Nos vamos a escuchar un buen perreo? No, vamos a escuchar buena música aquí en Radio La Discusión.

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1: 4 de la tarde, 30 minutos.
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8: Y ya estamos de regreso, queridos auditores, acá en la 94.7 Radio La Discusión. 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

0: Vamos a conversar junto con la señora Teresa Retamal Silva, quien es presidenta de la agrupación de familiares de detenidos desaparecidos de Chillán, porque están desarrollando un proyecto que se llama Huellas de la Memoria. Muy buenas tardes, señora Teresa, bienvenida a Conexión LD.
1: Muy buenas tardes y bueno, bien contenta por estar aquí con ustedes.
0: ¿Qué le parece el solcito del día de hoy? Está bastante agradable el día, señora Teresa.
1: Bueno, son los primeros diagnósticos que ya nos viene la primavera y también septiembre.
0: Sí, porque se viene septiembre también ahí y bueno, es un mes cargado a lo simbólico también.
1: Así es.
0: Señora Teresa, cuéntenos un poquito con respecto a este proyecto Huellas de la Memoria. ¿Qué significa, primero, el contexto del nombre, el porqué, y también para la agrupación? ¿Qué significa este proyecto?
1: Mi nombre es Teresa Retamal, yo soy presidenta de la agrupación de familiares de detenidos desaparecidos de Chillán. Nosotros postulamos a un proyecto para hacer un lanzamiento de un libro que conlleva las memorias históricas de nuestra lucha de búsqueda de verdad y de justicia.
0: Y en ese sentido, señora Teresa, ¿cómo ha sido tocar puertas para poder lograr este objetivo? Me imagino que no es que recién ahora quieren hacerlo, me imagino que esto ya lleva años de trabajo y de también tocar puertas.
1: Habíamos intentado por varios años y el año pasado, por intermedio del CORE, nosotros postulamos a un proyecto del 8% regional y fuimos favorecidas con este proyecto. Y ahora ya estamos a puertas de su lanzamiento.
0: ¿Y cómo ha sido este proceso, señora Teresa, con respecto a la creación de este libro? ¿Cómo lo han vivido ustedes también como agrupación? Porque en el caso suyo, usted es la presidenta de la agrupación, son más personas, hay más familias también detrás de esto. ¿Cómo lo han vivido en la interna?
1: Son sentimientos encontrados porque para hacer la recopilación de este libro de Huellas de la Memoria significa de que nosotros hemos estado 53 años luchando en esta agrupación y son sentimientos encontrados porque nos hemos dado cuenta que casi el 80% de los familiares ya no están y que quedaron en el camino esperando verdad y justicia y que le digan qué hicieron con sus familiares.
0: Eso es un punto bastante importante el que toca, señora Teresa, porque habla de una época oscura de nuestra historia, de nuestro país, habla de una dictadura, habla de un dictador, de un Estado que persiguió a personas durante esa época, y como bien usted lo decía, hay ya familiares que no están junto con ellos y no encontraron en ningún momento esta verdad y esta justicia que esperaban precisamente por sus familiares. ¿Y este libro viene a ser también un homenaje para estas personas que no están?
1: Sí, es un homenaje, pero la importancia de este libro es que de alguna manera es una reparación ética y moral, social, de nuestros familiares, porque ellos eran profesionales, eran campesinos, eran obreros, eran estudiantes, y que formaban parte de esta sociedad.
0: ¿A usted le gustaría que este libro recorriera, estuviera en todos los colegios, agregara, por ejemplo, los ramos de historia y geografía que hay dentro de lo que hace el Mineduc, también el Ministerio de Educación? ¿Le gustaría que este libro fuera parte de lo que se enseña en la región de Ñuble?
1: Bueno, ese es el objetivo de recopilar todas las memorias de la mayor parte de nuestros familiares, porque esta memoria forma parte de la historia de Chile y la importancia es lo que ocurrió en una etapa oscura de esta sociedad y que ellos por el solo hecho de pensar diferente ellos fueron secuestrados y ellos desaparecer.
0: Señora Teresa, una consulta, ¿usted cree que hay espacio para encontrar verdad y justicia en la actualidad?
1: No. No, nosotros de verdad que ya a 53 años no creemos que haya espacio de encontrarnos, pero sí de lograr, de saber qué fue de su destino final.
0: Ya no lo ven como un objetivo lograble, esa misma situación.
1: No.
0: ¿Y eso por qué? ¿Han tenido muy poca cooperación por parte de las autoridades, los gobiernos de turno? ¿No ha habido un interés real de las autoridades en querer trabajar esta problemática?
1: Bueno, porque ha sido parte, no tan solo de los gobiernos de turno, sino de la sociedad en sí, ese silencio y ese... A ver... Ese silencio, sobre todo de las autoridades, de no hacerse responsable y de no llevar a los tribunales y en los procesos a la investigación. Porque nosotros, por ejemplo, sabemos judicialmente qué pasó. Sabemos policialmente lo que pasó, pero judicialmente... Si bien es cierto, hay algunos genocidas que ellos reconocieron sus crímenes, pero no dijeron dónde están.
0: Y eso es quizás hasta lo más importante dentro de lo que significa para la agrupación.
1: Bueno, pero también para esta sociedad.
0: Para porque la sociedad,
1: este,
0: claro.
1: Porque este es una manera de decir y de hacer un nunca más. ¿Cierto? De la no repetición, porque si no ha habido justicia y la verdad ha sido a media y que la mayoría de nuestros familiares se murieron esperando que les digan dónde están, corremos el riesgo de que se repita la historia, y eso es lo que nosotros queremos impedir.
0: Señora Teresa, dentro de estos 53 años, me imagino que también han tenido personas que los han ayudado. ¿Hay espacio también para esa relación? Si bien estábamos conversando recién que tanto autoridad y tanto la sociedad, donde estamos todos incluidos, no hemos sido también, le hemos hecho la vista gorda a este tipo de situaciones, pero también me imagino que dentro de estos 53 años han encontrado aliados, por plantearlo de una forma. ¿Esto también va a estar retratado dentro del libro?
1: Sí, también va a estar retratado, porque ha habido personas importantes en nosotros, en la contención, en el apoyo, en abrirnos puertas para avanzar, y también está considerado dentro del libro.
0: Dentro del libro también van a haber fotografías que van a dar como una cronología de estos mismos 53 años que estamos conversando. ¿Cómo ha sido ese proceso de selección de estas fotografías? Le han entrado obviamente recuerdos al ver estas mismas imágenes. ¿Y cómo ha sido también para la agrupación cuando se han reunido a definir cuál va a ser el material que va a estar dentro de este libro?
1: Bueno, nosotros hicimos talleres y hicimos una línea del tiempo. Lo dividimos en décadas, y en décadas elegimos fotos, porque nosotros tenemos mucha documentación. Y ha sido dolorosa, pero también ha sido reconfortante y muchas veces alegre, porque dentro de esa historia tenemos alegrías y tenemos penas.
0: Eso también habla un poco de lo que es la misma vida. Yo lo comentaba anteriormente, o le preguntaba en este caso, de que no todo puede ser en este caso negro, sino que también podemos encontrar ciertos matices de luz dentro de estas mismas historias. Señora Teresa, hablábamos también de que esto estuviera dentro de los colegios, que se enseñara. ¿Usted cree que es lograble ese objetivo de alcanzar que se agregue, por ejemplo, a un currículum local acá regional, el libro Huellas de la Memoria?
1: Bueno, nosotros pretendemos acá a Biblioteca de la Región de Ñuble entregarle un libro, pero también a los colegios que tengan biblioteca, ya sean de educación media o de básica.
0: Y en ese sentido, la extensión del libro aproximadamente, ¿cuántas hojas tendría, señora Teresa, ahí el libro?
1: Bueno, nosotros pensamos que va a tener más o menos unas 200 páginas.
0: Ah, completamente leíble, entonces no hay excusa para no poder leer el libro. Entonces va a estar en las bibliotecas municipales.
1: Sí.
0: Ya. Y en ese sentido también, en los colegios usted me decía que puedan tener biblioteca, así que aquí abrimos obviamente a todos nuestros auditores, si trabajan en algún colegio y quieren mostrar interés en recibir este libro que está preparando la Agrupación de Familiares de Detenidos Desaparecidos de Chillán, que también nos escriba, y nosotros podemos también así hacer de nexo para que se puedan tener una copia de este libro. En cuanto a los plazos, ¿sabemos más o menos cuándo va a estar la fecha del libro? ¿Hablamos de septiembre? ¿Hablamos de mediados de septiembre, antes del 18?
1: A mediados de septiembre. No, todavía no tenemos fecha de lanzamiento, pero a mediados de septiembre.
0: Así que atento a todos nuestros auditores, porque vamos a estar también recordando eso. Vamos a grabar también la entrevista que hemos tenido el día de hoy junto con la señora Teresa Retamal. Va a estar dentro también de nuestras redes sociales en Radio La Discusión. Señora Teresa, ¿algo más que quisiera comentarle a los auditores de Radio La Discusión?
1: Bueno, solo invitarlos a que estén atentos a este lanzamiento del libro. Y la importancia... es la importancia también de la memoria histórica de Ñuble, porque este libro plasma en la región, y en cada comuna hay detenidos desaparecidos y hay ejecutados, y ocurrió en esta provincia, en esta región.
0: Qué importante es conocer nuestra historia, queridos auditores. Lo hemos comentado en muchas ocasiones acá en Conexión LD. No podemos hacernos los locos, está la historia ahí, está presente y solamente tenemos que escudriñarla. Y en este caso agradecemos también lo que está haciendo la agrupación, porque es un libro que va a permitir precisamente ser una fuente histórica para distintas investigaciones que se puedan realizar posteriormente y para conocer una etapa oscura, como bien usted decía, señora Teresa, de nuestra historia, pero que es parte de nuestra historia y que nosotros, yo creo que todos esperamos que nunca se vuelva a repetir en nuestro país.
1: Y lo importante es que no podemos desmentirla.
0: Correcto, es algo innegable. Está ahí, es la verdad, es la realidad de lo que ocurrió.
1: Así es.
0: Bueno, le agradecemos a la señora Teresa Retamal Silva, presidenta de la Agrupación de Familiares de Detenidos Desaparecidos de Chillán, por esta entrevista, de acercarnos también el proyecto Huellas de la Memoria. Muchas gracias, señora Teresa.
1: Igualmente, agradecida.
0: Nosotros, queridos auditores, nos vamos a la música y luego volvemos con más, acá en la 94.7.

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2: Cuatro de la tarde, 57 minutos.
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3: Muy buenas tardes, este es el boletín de las 17 horas en Radio La Discusión 94.7 FM. Les comentamos que desde el próximo 1 de septiembre los buses rurales de la línea Coihue Express, el tramo entre Chillán y Coihueco, dejarán de aceptar pagos en efectivo y los pasajeros deberán utilizar medios electrónicos como tarjetas BPay, TNE, tarjetas bancarias Visa o Mastercard y códigos QR mediante la aplicación BPay Wallet desde su celular. La medida pone fin a la marcha blanca iniciada en junio, periodo en que ambos sistemas de pago funcionaron en paralelo. Durante esta etapa se han registrado más de 40.000 validaciones electrónicas y más de 70 jornadas de enrolamiento para personas mayores. En otras informaciones, durante la mañana de este martes se reportó un accidente laboral donde un trabajador fue aplastado por un camión de carga en la comuna de Maipú, en la región metropolitana. La persona resultó con lesiones de carácter grave. El hecho ocurrió en la intersección de Camino a Melipilla con calle Pitágoras, específicamente en instalaciones de la empresa Bata. De acuerdo a los primeros antecedentes, el funcionario realizaba sus labores, momento en que habría sido alcanzado por la parte posterior del vehículo. Fue aplastado en ese mismo momento debido a su impacto contra un muro. Personal del Cuerpo de Bomberos acudió al lugar del suceso para realizar las labores correspondientes. Cerramos el bloque de noticias. Volvemos en una hora más para el noticiero vespertino en la 94.7.
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0: Francisca, Francisca, ¿cómo te queremos, Francisca Valenzuela, acá en la 94.7 Radio La Discusión? Estábamos escuchando su éxito, Castillo de Cristal, un tema habitual, obviamente, dentro de nuestra programación musical, que recuerda el talento de nuestra artista pop, que nos ha representado bastante bien. Y bueno, y esta canción también es parte del año 2022. ¿Dónde la escuchó, querido auditor? Aquí, pues, en la 94.7.
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0: Y Rodrigo se está sobando las manos. Ahora, ¿por qué se estará sobando las manos? ¿Le va a llegar dinero que le pican las manos, amigo Rodrigo? Lo preparó hace poco, por eso le pican las manos. No cree que le va a llegar dinero, pero ¿por qué me dice eso? Cueste que llegue, ya. Que no cueste tanto, pues, querido amigo Rodrigo. Pero lo que no cuesta tanto acá en la 94.7 es la buena música. Y Rodrigo nos tiene una surprise, surprise, surprise. Pero surprise en español, ¿no es cierto? ¿O no? Ah, en inglés, pero delante usted me confunde, ve que me confunde. No, ah, claro, tiene toda la razón. Yo en mi mente le inventé eso. Ya, a ver, ¿qué surprise nos trae? ¿Quién es? A ver, la pregunta que nos hace Rodrigo es, ¿de quién es realmente la siguiente canción que vamos a escuchar? A ver, esta canción todos la conocemos. A ver si todos la conocemos. Oh, ¿quién es? ¿Quién es? Oh. Amor profundo por Dua Lipa. Levitiny, estamos levitando con Dua Lipa. Así nos deja siempre Dua Lipa. A mí me gusta levitar con... Me gusta. El Leviatán. No, me gusta levitar. Me gusta levitar con... Oh. Escucho. ¿Qué es eso?

Dua Lipa nos engañó a todos. ¿Hizo plagio Dua Lipa? ¿Levitating no era de Dua Lipa? ¿Quiénes son ellos? Article Sound System. ¡Wow! ¿Y esto de dónde? ¿De dónde salieron? Bueno, contexto, estos chiquillos, oiga, bien, buen reggae, danza en jalai. Article Sound System, como dice acá mi amigo Rodrigo, es una banda de música reggae que se fundó el año 2012. La canción de Dua Lipa, 2020. La fundación de esta banda, 2012. ¿Cómo se llama la canción de los Article Sound System? No me diga que se llama Levitating. ¿Cómo se llama? No lo escucho, amigo Rodrigo. Se tiene automuteado. Life Your Life. Sí, ahí está. Muy bien, querido amigo Rodrigo. Los dos le dijimos al mismo tiempo, Rodrigo por el off y yo al aire. La canción de los Article Sound System es Live Your Life, lanzada el año 2017, 3 años antes de Levitating de nuestra querida y amada Dua Lipa. ¿De quién es? ¿Cómo era la pregunta? La pregunta que nos hizo Rodrigo, ¿cuál era? ¿De quién es? ¿Y qué pretenden? ¿Cómo era? No, no era así. No, pero ¿cómo era la...? Yo tampoco me acuerdo. Oiga, estamos malos de la memoria, ahí, estamos malos de la memoria. Bueno, mucha buena música aquí en la 94.7. Ellos acusaron a Dua Lipa. A ver. Bueno, el reclamo acá dice que la banda de reggae alegó que los acordes y la pista principal, esta parte, son idénticos a los de su tema publicado en plataformas como SoundCloud. Bueno, con respecto a esta misma polémica, ¿en qué término habrán ganado la denuncia? ¿Habrán recibido regalías con respecto a la música de Dua Lipa? Bueno, le cuento que no, les fue mal a los chiquillos, les fue mal a los Article Sound System, porque fue desestimada de forma definitiva por la justicia de Estados Unidos. Pero es igual, pues. Sí. ¿Por qué lo desestimaron? Falta de pruebas de acceso. Así dijo la jueza federal que dictaminó que la banda de reggae no pudo demostrar que Dua Lipa o sus coproductores hubieran escuchado la canción antes de componer Levitating. En las leyes de propiedad intelectual, el acceso previo es un requisito obligatorio para proceder con un juicio por plagio. Ah, pero ojo, hubo un acuerdo entre los dos. Pero los abogados de Dua Lipa confirmaron que no se llegó a ningún tipo de acuerdo económico, ni se modificaron los créditos de autoría del éxito musical, cerrando el conflicto de manera unilateral a favor de Dua Lipa. ¿Qué me quiere contar, amigo Rodrigo? ¿Sí? Ah, sí. El sampleo es muy habitual dentro de la música, sobre todo de Dua Lipa, como dice acá Rodrigo, y se utiliza harto también, ya que estábamos hablando hace un rato de la Universidad del Perreo, se utiliza harto en el reggaetón también y en el hip hop o en el rap, el sample. Ahora, es igual. Pero bueno, ahí quedaron los Article Sound System. Dígame. No, pero si aquí no estamos nada, porque Rodrigo me dice no tengo nada en contra de Dua Lipa. Y no, pues si no estamos en contra de Dua Lipa. Solamente estamos en el formato de contarle a los auditores que los artistas samplean a otros artistas. Y en algunas ocasiones les va bien con las demandas de derechos de autor. Y en otras ocasiones no les va bien, como lo que estamos comentando ahora.
Yo debo reconocer que Dua Lipa me puede cantar cualquier canción y yo la voy a encontrar espectacular. Pero porque estoy enamorado de Dua Lipa, ¿no? Ahora, no suena mal lo Artigal, para nada. Mire, mucho más funk. Me gustó la versión, sí, de los Artical Sound System. ¿Qué le pasó? ¿Qué le pasa con la Dua Lipa? No, a mí, como dice Rodrigo acá, Dua Lipa me canta la del topollillo y yo estoy... Oh, sí, Dua Lipa, todo lo que usted diga. Todo lo que usted diga, señorita Dua Lipa. Mi corazón pertenece a Dua Lipa y a Kylie Minogue. Bueno, yo creo que por mostrarle algo nuevo a nuestros auditores... Nos vamos a quedar con la versión de Artical Sounds, bueno, con la versión original. Escuchemos un poquito de reggae, dancehall, un poquito de funk, con los amigos Artical Sound System.

0: Regresamos porque Good Thing estábamos escuchando de la banda británica Fine Young Cannibals, lanzado el año 1989. Fue el segundo sencillo de su exitoso álbum debut y la canción llegó al número uno en el ranking Billboard Hot 100 de Estados Unidos un 8 de julio de 1989. Escuchamos a la banda originaria de Birmingham, Inglaterra, Good Thing, en la voz de los Fine Young Cannibals, por Radio La Discusión.
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0: Y Meta, quien es dueño de Instagram, Facebook y WhatsApp, vuelve a tribunales. Oiga, le han dado duro también ahí a Meta. Bueno, redes sociales, pues, querido auditor. ¿Y por qué vuelve a tribunales? 29 fiscales de Estados Unidos la acusan de causar adicción a niños y adolescentes. Lo habíamos comentado en su momento, porque no es primera vez que Meta recibe este tipo de demandas o denuncias. Bueno, esta es una más de ellas. Este martes Meta vuelve a juicio ante tribunales, dado que 29 fiscales estatales de Estados Unidos están acusando a la empresa de estar generando adicción en niños y adolescentes con plataformas como Instagram y también Facebook. Adolescentes que ocupen Facebook, ahí tengo un poco mis dudas. Esta es hasta ahora una de las más grandes batallas judiciales que ha enfrentado la compañía, donde se estima que la indemnización económica que están demandando podría ascender, atención, a los 1.400 millones de dólares, tal cual. La jueza federal Yvonne González Rogers y un jurado compuesto por 8 personas tienen previsto escuchar desde hoy martes en el Tribunal de Oakland, en el norte de California, los argumentos de los fiscales que sostienen que Meta violó la Ley de Protección de la Privacidad Infantil en Internet, conocida como COPPA en Estados Unidos, al recopilar ilegalmente información de menores de 13 años. También evaluarán la acusación adicional de California, Colorado, Kentucky, New Jersey, que asegura que la empresa fundada por Mark Zuckerberg violó las leyes del consumidor. El juicio forma parte de un litigio multidistrital más amplio que reúne a más de 3.000 demandantes contra Meta y también otros gigantes tecnológicos. Ojo, estamos en la primera patita contra Meta, pero esta demanda también, o estos litigios legales, incluyen a Google, TikTok y también Snapchat. Las demandas sostienen que estas compañías diseñaron sus plataformas para maximizar el tiempo que los usuarios pasan frente a las pantallas. En este contexto, argumentan que esto podría fomentar conductas adictivas entre niños y adolescentes, provocando daños emocionales y físicos, incluso en los casos más graves, la propia muerte. El litigio que arranca el día de hoy martes es el primero de los procesos por incumplimiento de la ley COPPA que logra llegar a ser evaluado por un jurado. El gigante tecnológico llega al juicio en la Corte Federal del Norte de California después de varias derrotas en los tribunales. Por eso puede que también salga derrotado. Un juzgado del Distrito de Santa Fe, Nuevo México, condenó a inicios de mes a Meta a pagar 567 millones de dólares a un fondo de reparación para la salud mental de los jóvenes por considerar que su forma de operar perjudica la salud y seguridad de los adolescentes. En marzo del 2026, un tribunal de Los Ángeles ordenó a Meta y a Google pagar un total de 6 millones de dólares a una joven de 20 años que demandó a las compañías por negligencia y adicción a las redes sociales durante su adolescencia. De la cifra total, Meta deberá cubrir el 70%, mientras que el restante, 30%, lo asume Google. ¿Será que se puede abrir algún espacio legal en nuestro país para que exista una demanda de este tipo? Yo lo he comentado en varias ocasiones. Cuando vemos este tipo de denuncias, de demandas en otros países, siempre hay algún abogado ahí que puede estar echando un ojo con respecto a cómo la legislación chilena, o si es nuestra legislación chilena, podría permitirse algo así. Acá hay dos puntos importantes que hay que conversar y yo creo que tienen que ver con el punto de la adicción. La adicción generalmente tiene dos factores. Una, que es en este caso quien busca la adicción, que vamos a colocarnos el caso hipotético, sería Meta. Y por otro lado también está la persona que decide transformarse en una adicta. Siempre hay poder de decisión. Acá se hace referencia a los adolescentes. Y sí, por eso es súper importante, aquí lo hemos comentado en muchas, muchas ocasiones, es de vital importancia, queridos auditores, que los más pequeños, nuestros adolescentes, quienes están formando su cabecita, su cerebro, etcétera, no estén expuestos tanto tiempo al teléfono. Y hay tantos estudios con respecto a ello, y yo lo digo con preocupación porque lo veo mucho, veo niños de 4 años con el teléfono. Yo sé que se quedan quietos, y lo hemos comentado también, quedan más tranquilos, los papás pueden hacer otras cosas, etcétera, pero le están provocando un daño tremendo a sus hijos. Yo se lo digo así, tal cual, un daño tremendo a sus hijos. Dígame. Claro, acá Rodrigo hace un punto importante. Dice que antes a los niños les pasaban una galleta, un dulce, y decía, ya, quédate tranquilo, no molestí, ahí está, ándate para allá. Y ahora, ahí está el teléfono. Vea nomás cositas, vea videos, vea reels. Y yo insisto, y aquí me hago cargo con lo que digo, porque no es que lo diga yo, en realidad si lo dice la ciencia, al fin y al cabo, los distintos estudios psicológicos que han salido, pero igual lo digo yo. Tenemos que ponerle un pare a eso, queridos auditores. Hay colegios donde ya se está prohibiendo el uso de los teléfonos. Lo conocimos con la comuna del Carmen, lo conocimos acá en el colegio Reyes de España, acá en Chillán. Y se han ido replicando estos modelos. Salió una ley precisamente para no utilizar el teléfono dentro de las salas de clase. Hay preocupación, pues, porque así nos va diciendo los datos, nos van diciendo las investigaciones y vamos viendo también el desarrollo cognitivo de las nuevas generaciones y estamos en un problema. El uso del teléfono genera problemas a corta edad. Ahora, cuando usted ya está adulto, como nosotros acá ya es cosa de uno nomás si anda todo el día pegado en el teléfono, porque en general nosotros, voy a decirlo así, todos los que tenemos arriba de 35 años, no nacimos en la generación donde todos tenían teléfono a los 10 años. No, en su mayoría tuvimos nuestro primer teléfono, en mi caso, a los 15, 16 años, y un teléfono que mandaba y recibía mensajes nomás, pues, y con suerte, y nunca tenía plata, que era lo otro. Uno llamaba, en este caso, casi por cobro revertido en esa época. Dígame, a ver, cuénteme, Rodrigo. Oiga, acá Rodrigo dice que hay gente que se levanta con el celular, va al baño con el celular, almuerza con el celular, toma 11 con el celular y se va a dormir con el celular. Y sí, lamentablemente hay sí. Pero insisto, si usted es un adulto y quiere andar todo el día con el teléfono, decisión suya. Ahora, si usted está a cargo de un menor de edad, sobre todo los más pequeños, aguántese. Porque adivine que los más pequeñitos ven y replican, son una esponja. Si usted está todo el día con el teléfono, lo más probable es que él también quiera estar todo el día con el teléfono. Con esa reflexión nos vamos a la música, luego pausa, y al regreso, Conexión LD.

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1: 5 de la tarde, 30 minutos.
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El gallito me salió ahí escuchando a Madonna aquí en la 94.7. Y mi amigo Rodrigo me dice: uy, ya que estamos escuchando Madonna, ¿por qué no te hablan un poquito de la colaboración que está haciendo Madonna junto con Kylie Minogue? ¿Qué me quiere decir antes? ¿Qué pasó? Madame Madonna estuvo de cumpleaños el domingo. Bueno, el próximo año no va a ser domingo, va a ser día lunes o martes, dependiendo. Así que vamos a estar ahí haciéndole su respectivo homenaje. 68 años, dice acá Rodrigo. Bueno, yo le cuento un poquito con respecto a esta colaboración entre dos reinas del pop a nivel internacional. ¿Qué hicieron durante este mes de agosto? Pues lanzaron una reinterpretación de la canción Love Sensation, que obviamente fue lanzado este mes de agosto, recién hace poquito. De hecho, lo vamos a escuchar mañana. Lo vamos a dejar ahí abierto para escucharlo el día de mañana acá en Conexión LD. Bueno, hay dos versiones, una que es After Hour Radio Edit y otra After Hour Mix, que es una versión más extendida, que dura prácticamente 6 minutos, y está hecha ¿para qué? Para bailarla en la disco, tal cual. En cambio, la versión en Radio Edit, lo dice el nombre, es para la radio, y dura 3 minutos con 35 segundos. Así que ahí, mañana vamos a estar escuchando After House Radio Edit aquí en Conexión LD. Y buen junte, no hay gira anunciada así por este caso, sino que solamente hicieron esta aparición o esta colaboración de la canción o la reversión de la canción Love Sensation. ¿Qué me quiere contar de Chimuchina? A ver. Ah, no, ahora estamos recordando su última colaboración, pero en general, se ayudan bastante. No sé si serán amigas, partiendo por eso, pero me imagino que sí, porque por la complicidad que tienen. Porque, por ejemplo, Madonna se presenta en un tour y aparece Kylie Minogue de la nada. Lo mismo, viceversa, Kylie Minogue está presentando y aparece ahí Madonna. Amigas que el pop nos dio y que la industria de la música obviamente consagró como dos reinas, y obviamente estábamos escuchando acá a Madonna. Y mañana estaremos escuchando la reversión de Love Sensation After Hour Mix Radio Edit. Oiga, largo el nombre, sí, pero lo vamos a estar escuchando el día de mañana. Bueno, le cuento también que tenemos corte de calles, no solamente en Chillán, sino que Chillán Viejo dijo: oye, si Chillán corta las calles, nosotros también vamos a cortar las calles. Pero tiene que ver obviamente con lo que es la conmemoración del natalicio de don Bernardo O'Higgins. Y el día de mañana, atención queridos auditores, porque habrá corte, sí, corte entre las calles Marchand y Luis Arellano por Avenida O'Higgins, o sea, prácticamente cruzar todo Chillán Viejo, de lo que es lo principal, va a estar cortado. Precisamente por las preparaciones que se están dando en relación a la visita del presidente el 20 de agosto. ¿En qué horario va a estar cortado esto el día de mañana, 19 de agosto? Entre las 10 de la mañana y las 19 horas. Para que el día 20 de agosto esté cerrado desde las 8 de la mañana hasta las 15 horas. Ahora, ¿por qué? No entiendo yo, ahí el cierre de la calle mañana hasta las 19 horas. No entiendo para qué. Uno pensaría que va a estar cortado todo hasta el otro día, pero no, según lo que indica, esta información la estamos sacando de el perfil de Instagram de la Municipalidad de Chillán Viejo. No, ahí ellos son los que compartieron esta información. Y en ese sentido me parece un tanto extraño que entre 10 a 19 horas sea del 19 de agosto. Y bueno, y el 20 tiene relación obviamente con lo que es en este caso el ensayo. Ah, me dice el ensayo. Van a estar, ¿cuántas horas ensayando? De las 10 de la mañana hasta las 7 de la tarde. Ya, ojalá les salga bonito entonces en la cena mayor, que harto rato van a estar ahí ensayando. Bueno, eso es en Chillán Viejo. En el caso de nuestra ciudad de Chillán, bueno, usted sabe que estamos ahí con el tema de la fiesta de la longaniza y ya estamos con algunas calles cortadas. Pero el día de mañana se viene ya el corte total, si lo queremos decir de una forma. Porque desde calle El Roble hasta Bulnes estará cortada la calle 18 de septiembre. Así que si usted viene del sur por 18, va a tener que doblar en El Roble hacia el oriente. En el caso de que usted venga desde el sur, Carrera estará cortado, pero solamente hasta calle Constitución.
En el caso ahora de ir de poniente a oriente, Carrera estará cortado hasta, Avenida Libertad estará cortado entre Carrera y, en este caso, 5 de Abril. Lo mismo para la calle Constitución, desde Carrera hasta 5 de Abril. Recuerde, por 18 de Septiembre y por Arauco va a estar cortado desde El Roble hasta Bulnes. Y en el caso de Libertad y Constitución, va a estar cortado desde Carrera hasta 5 de Abril. Así que mañana es el día ya que va a estar, ese va a ser el corte que va a estar en general para la fiesta de la longaniza. Así que así va a estar nuestra ciudad hasta el próximo martes 25 de agosto. Así que a tener paciencia, queridos auditores, como siempre, paciencia, por favor. Y aprovechemos que hay solcito porque podemos caminar. Todo lo que es la información relacionada con los recorridos de los taxis colectivos y también de las micros está precisamente en una publicación de la Municipalidad de Chillán junto con la cuenta de Turismo Chillán. Ahí viene todo lo que es necesario con respecto a las modificaciones en el transporte urbano. Dígame, amigo Rodrigo, ¿vamos con música? ¿Vamos con Kylie Minogue, no? Obviamente, escuchamos Kylie Minogue y a la vuelta, efemérides.

Oiga, tremenda canción. Nunca me cansaré de escucharla. Yo, la verdad que de las canciones que más me gustan de Kylie Minogue precisamente es esta. Y usted dirá, ¿cómo se llama esta canción? In Your Eyes. Esta canción del año 2002, que es un temón. ¿Sí, pues? In Your Eyes, ¿o no? Sí, pues. ¿Cuál es? ¿Me está bromeando? No le puedo creer. I Can't Get You Out of My Head. ¿Esa? Wow. Me le mata, me le mata. Yo pensé que era In Your Eyes. Ya, pero bueno, me equivoqué, por tanto la quiero que me confundo. Bueno, en ese sentido, lo dejamos hasta ahí nomás y vamos a nuestras efemérides musicales del día de hoy. Y bueno, partamos en este caso revisando una canción número uno. Año 2001. Una voz, un debut de una cantante estadounidense. Por decirlo de una forma, se termina robando las premiaciones de los Grammy, pero en el año 2002. Definió a la nueva voz del soul y del rhythm and blues moderno al mezclar un poderoso piano con estos ritmos del soul y del blues. ¿De quién estamos hablando, amigo Rodrigo?

Así es, Alicia Keys. Una voz que es inconmensurable, queridos auditores. Ella grabó su maqueta inicial mientras estaba tratando de salir de un contrato que la tenía amarrada con Columbia Records. Decía, yo no quiero estar con Columbia Records. Bueno, Clive Davis la rescató y se la llevó a J Records, donde le dijeron, señorita Alicia, haga lo que usted quiera porque usted es terrible talentosa. Y así fue como nace precisamente lo que es el álbum debut de Alicia Keys y este tema que es Falling, número uno, un 19 de agosto del año 2001. El impacto que tuvo la canción, no solamente desde el punto de vista del audio, sino que también desde el punto de vista del video musical, se ve al artista viajando en coche para visitar a su pareja en la cárcel, pues. Un reflejo de historias reales sobre la dureza del encarcelamiento masivo que conmovieron a la compositora en esos años. Un temón que vamos a pasar a escuchar a continuación acá en la 94.7. Nuestra primera efeméride musical se llama Alicia Keys, Falling.

Tremenda, tremenda canción que estábamos escuchando acá en la 94.7, Falling, el sencillo debut de la cantante estadounidense Alicia Keys. Y bueno, salimos ahí un poquito de este soul y blues, o su rhythm and blues, que bueno, a todos nos gusta, bueno, en general, un bastante buen tema musical. Pasamos a nuestra segunda efeméride musical del día de hoy. Tiene que ver con una teleserie. La semana pasada estuvimos recordando una canción de la banda Al Este. ¿Se acuerdan? Hay un límite. Bueno, en esa época, año 1993, luego del exitazo de Al Este, salió una teleserie un 2 de agosto. Y en ese sentido, esa teleserie venía con una canción. ¿Se acuerdan de Todos vamos a la casa del Jota? Bueno, puede que le esté dando algunas pistas ahí con respecto a qué canción. El tema es que esta teleserie le va tan bien que posiciona, obviamente, a la canción principal de esta teleserie y comienza a competir palmo a palmo con Al Este por el puesto número uno en nuestros rankings nacionales. ¿De quién estamos hablando? Aquí le dejamos una pista.

cayendo. No, increíble. Nos transportamos inmediatamente a la teleserie Ámame, esta teleserie de TVN que tenía a Bastián Bodenhofer y Ángela Contreras en la pareja principal. Pero todos nos acordamos también del Jota. Vamos todos a la casa del Jota. Qué buena onda, qué buena onda. Los que vimos la teleserie, obviamente, la recordamos. De esta teleserie se desprende, obviamente, la canción que estamos escuchando de fondo. Inocencia en tus ojos, del grupo Psycho, que fue el tema principal de esta teleserie. Pero ojo, la historia de Inocencia en tus ojos revela que en un comienzo la canción no se llamaría así, sino que se llamaría Violencia en tus ojos. Pero debió cambiar su letra y nombre debido, obviamente, a que sería el soundtrack principal de la teleserie de TVN. La canción fue compuesta por Sebastián Cuneo y Andrés Iliar y para el primer disco de la banda, titulado Todo lo que quiero. Psycho, sí, sí. Oiga, buen tema este. A mí siempre me ha gustado. Ay, ay, ay. No fue hecho para la teleserie. Sí, muy bien dicho, amigo Rodrigo. Es parte del álbum, se llama... De hecho, creo, todavía no estoy seguro, en YouTube usted puede encontrar la versión original de Violencia en tus ojos. Debería poder encontrarla, porque yo recuerdo hace unos años atrás, con unos amigos la buscamos y la encontramos. Ahora, hace mucho rato que no escuché la versión original, pero debería estar. Y Inocencia en tus ojos se transformó rápidamente en una de las canciones favoritas de las radios emisoras nacionales. Pero ojo, aquí hubo una lucha, insisto, entre Hay un límite y Inocencia en tus ojos. Estuvieron entre finales de agosto y principios de septiembre disputando palmo a palmo quién era el número uno en los rankings nacionales. Un día era uno, un día era el otro. Así estuvieron hasta prácticamente, sí, mediados de septiembre, antes del 18 se mantuvo esta linda disputa con dos canciones que hemos recordado en nuestras efemérides musicales. Estamos llegando al final de nuestra edición del día de hoy, queridos auditores. No se me cambie, por favor, no se me cambie de sintonía. Quédese acá a la 94.7. Ya llegan todas las noticias vespertinas junto a nuestro colega Jorge Hernán Quijada. Y para todos los hinchas de Católica, hoy a las 20:30 horas se sabe si avanzan o no a los cuartos de final de la Copa Libertadores. Disfrutemos un poquito de Inocencia en tus ojos en el grupo Psycho.

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2: Seis de la tarde, 3 minutos.
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7: Alcalde de Coihueco fue formalizado esta mañana por la Fiscalía a raíz de lo que son las denuncias en su contra. El Colegio de Profesores intentará entregar una carta al presidente José Antonio Kast en su visita de este 20 de agosto, en la cual expresan las inquietudes que hay en el ámbito de la educación. Mujeres de distintos partidos interpelan al presidente Kast por recortes en educación y salud en Ñuble. Un recorrido de Radio La Discusión constató desabastecimiento de pellet pese a la versión de las autoridades. Y el gobierno va a financiar el 80% del nuevo museo regional y el Consejo Regional prepara cuál será su aporte. CONAF y la BOCAR refuerzan coordinación ante temporada de incendios forestales. Las autoridades abordan contratación de trabajadores migrantes para faenas agrícolas en Coihueco.

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1: Buenas tardes, aquí comenzamos esta edición vespertina de noticias en esta jornada, ¿no? El día martes 18 de agosto de este año 2026. 14 grados la temperatura ambiente está ahora en la ciudad de Chillán, cielo despejado según señala la Dirección Meteorológica de Chile. Así que por lo tanto estas condiciones acompañarán durante el resto de la jornada. Se irá un poco nublando, pero no total, y tendremos por ahí alguna ráfaga de viento entre 25 y 40 kilómetros a la hora, según lo que nos señala la Dirección Meteorológica de Chile. En cuanto a la calidad del aire en la intercomuna Chillán y Chillán Viejo, pero hoy día esta es de regular, así que por lo tanto, como siempre lo decimos, tratar de que no salgan nubes visibles por más de 15 minutos en su chimenea. Ah, está prohibido todo tipo de quema, rastrojo agrícola, basura, forestal, lo que usted estime conveniente no desarrollarlo. Y obviamente, si hace actividad física al aire libre, tome todas las precauciones para evitar cualquier problema mayor. Así que por lo tanto, ahí están las principales recomendaciones. Antes de entrar en noticias, dos cosas. La primera, lo que nos decía Marcelo hace un ratito atrás. Mañana corte de tránsito en el sector del Parque Monumental y, por supuesto, Plaza Mayor de Chillán Viejo. Por lo tanto, habrán desvío de tránsitos previos a todo aquello para tanto la locomoción, buses, vehículos particulares, en fin, y todo aquello. Esto a raíz justamente que mañana comienza toda la instalación, ¿no?, de lo que son las carpas y toda la amplificación y todo lo que va a significar la actividad del próximo jueves 20 de agosto con la avenida del presidente José Antonio Kast y las más altas autoridades de los poderes legislativos de nuestro país. Y a eso se suma también por la tarde, estará el ensayo, ¿no?, de lo que va a ser este desfile del 20 de agosto, que se va a desarrollar también ahí en el sector de la Plaza Mayor o Parque Monumental de la comuna de Chillán Viejo. Así que, por lo tanto, va a estar ahí el corte de tránsito entre las 10 y 7 de la tarde aproximadamente, según se haya señalado. Y lo segundo, como también lo señalaba Marcelo hace un ratito atrás, ya mañana se corta absolutamente todo el tránsito en el sector céntrico cercano a la Plaza de Armas, vale decir, en Libertad, ahí con Carrera, en lo que es, por supuesto, también la calle Constitución desde 5 de abril hasta el sector de calle Carrera y todo lo que es la calle 18 de septiembre también desde aquí, desde calle El Roble hacia lo que es, por supuesto, Bulnes y queda obviamente habilitado calle 5 de abril para el tránsito normal de vehículos. Así que es un poco todo aquello que se viene ya con las últimas instalación de carpa y todo lo que aquello implica para esta nueva versión de la fiesta de la longaniza que va a comenzar el día viernes. Un cuarto para las 12 debiera ser la inauguración oficial. Un cuarto para las 12 del día viernes debiera ser la inauguración oficial en este sentido. Así que ahí está un poco estas dos informaciones para que usted tome todas las precauciones correspondientes. Y reitero, como siempre lo hemos dicho durante todos estos días, si no tiene que pasar en su vehículo por el sector céntrico de estas calles, no lo haga, busque alternativas, evitemos tacos, evitemos mayores inconveniente. Así estamos comenzando esta edición vespertina de noticias aquí en su radio La Discusión.
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1: Bueno, y durante esta mañana en el Tribunal Oral en lo Penal fue oficializado, ¿no?, y formalizado el alcalde de la comuna de Coihueco sobre estas acusaciones que hay en su contra, y esto obviamente se desarrolló ahí en el Tribunal Oral en lo Penal durante esta mañana. La información con Felipe Humada.
2: Hubo una formalización esta mañana, el titular parece estrambótico, ¿no?, abuso sexual, y sobre todo cuando el imputado no es ni más ni menos que el jefe comunal de una comuna. Hablamos del alcalde Wilson Palma de Coihueco, que en 2025 fue objeto de unas primeras denuncias por acoso sexual, distinto a delito. Eso es algo que sí puede revisar, por ejemplo, y lo hizo, de hecho, la Contraloría General de la República. Se habla de un mamotreto de cerca de 500 páginas con videos, copias de audio, copias de WhatsApp, toma de declaraciones, etc. Sin embargo, para que usted conozca la historia, cuando desde la Contraloría se dan cuenta de que hay también concurso de delito, porque es un delito cuando una autoridad pública o, digamos, de alguna entidad de gobierno del Estado solicita favores sexuales a cambio de alguna mejora de salario, algún aumento de platita o mejora también de cargos, eso no se puede hacer, es un delito. Es en este sentido que comienza también a trabajar la fiscalía junto a un abogado querellante por parte de la víctima, y en 2025 ya el alcalde contaba, por tratarse de una investigación de orden sexual, con la prohibición por parte de un tribunal de acercarse a la víctima. Inicialmente también se había pedido firma mensual en Carabineros, sin embargo esa cautelar se alzó. El asunto es que hoy fue finalmente formalizado. Los hechos, usted ya los conoce, sería reiterativo, pero el resumen es que hay una funcionaria que aparentemente conoce al alcalde por hace muchos años, según él mismo, desde que son chicos. Entonces se genera una confianza, ¿no? Que terminó en estos WhatsApp que realmente, si es que existen, nosotros no los vimos, usted entenderá, no es algo tan sencillo, ¿no? Se habla de, por ejemplo, necesitas un macho que te dome y cosas por el estilo. También se habla de solicitudes de sexo. En fin, esto va a ser investigado en los próximos 3 meses. Ese es el plazo que dio el tribunal. Pero se pidieron varias cautelares. Prohibición de salir del país, arresto domiciliario, firma mensual en Carabineros y, por supuesto, prohibición de salir, de acercarse a la víctima. Sin embargo, el juzgado de garantía dijo no. Las pruebas, al parecer, no son tan convincentes, al parecer, y solo prohibió el no acercarse a la víctima, lo que dejó contento, ¿no?, a un muy molesto alcalde de Coihueco, que estaba enojado también con la prensa porque, a juicio de él, no le llevamos los avances, los logros, sino que destacamos esto. En fin, escuchemos a Wilson Palma.
3: También aprovecho de indicarle que con la persona, la denunciante, nos conocemos de toda la vida. No es lo que se ha querido instalar, que ha sido el abuso del poder de este alcalde, ¿cierto?, que lo ha llevado a cometer unos supuestos ilícitos. No es así. Hay una, digamos, confianza. Si se pueden revisar los mismos antecedentes, se habla de que la subordinada, ¿cierto?, cuando trabajaba, se refería de tú a tú con esta autoridad, lo que indica que efectivamente había una relación de confianza que se desarrolló en un ámbito laboral.
2: Bueno, a ver, aquí lo que claramente él quiso decir, que como se conocían hace mucho tiempo, de pronto se podían dar esa licencia de mandarse mensajes medios picarones, ¿no? Ahora, obviamente, la otra parte no lo interpreta así. Y es por eso que se le pregunta también al alcalde, bueno, pero a ver, ¿esto ocurrió o no? ¿Hay alguna autocrítica de su parte? Esto fue lo que responde.
3: No nos vamos a referir a eso, acá es la justicia la que determina si hay o no responsabilidades, solo enfocarnos en que hoy ha sido favorable esta formalización para este alcalde, en donde de 4 solicitudes de cautelares bien duras, solamente una queda presente y la hemos cumplido cabalmente, que es la de acercarse a la víctima. Lo demás serán los tribunales, ¿cierto?, los querellantes de la defensa, que se refieren. Yo le agradezco dentro mucho a ustedes, todo lo que voy a decir, le agradezco mucho a ustedes, ¿cierto?, que hayan estado acá, y los voy a invitar a que sean medios transparentes, que se preocupen de mostrar el desarrollo, el progreso, el crecimiento, ¿cierto?, de las comunas cuando es liderado por un alcalde nuevo. No solamente a buscar lo malo.
2: Bueno, la verdad es que nunca se busca lo malo solamente. Usted puede ver noticias de Coihueco en la discusión, pero el hombre estaba enojado. Ahora, si él cree que nosotros vamos a escribir una nota sobre abusos sexuales con un recuadro abajo sobre los avances en pavimentación, bueno, también la invitación es a que su equipo de prensa conozca un poco más, ¿no?, cómo es la labor informativa profesional, al menos. Por otro lado, quien está esperando linchamiento, qué sé yo, que lo ahorquen, que lo lapiden, olvídelo, no le va a pasar absolutamente nada grave. Y esto lo dice el mismo fiscal que estaba ahí, porque resulta que esta audiencia, por supuesto, contó con la participación del Ministerio Público, y en este sentido es el fiscal subrogante Richard Urra quien transparentemente dice las penas, de todas maneras, en caso de condena, serían relativamente bajas. Escuchamos a Richard Urra.
4: A ver, evidentemente nosotros, además de solicitar las prohibiciones de acercarse, pedimos arraigo nacional y firma. El tribunal consideró que se cumplía con los fines del procedimiento con la sola citación, ya que el imputado, la vez que ha sido citado, ha comparecido al tribunal. Además, el imputado cuenta con irreprochable conducta anterior, al no tener condena en su extracto de filiación. Por lo tanto, la prognosis que arriesga en un eventual caso podría ser de una pena de libertad, va a depender. Y esos son argumentos que la del tribunal señaló que bastaban para decretar las cautelares que ella ya dispuso.
2: Bueno, ahora otra cosa es lo que puede hacer la sanción política, ¿no? Si esto le va a jugar en contra o no al alcalde para una próxima reelección. lo sabe solamente la gente de Coihueco, la comunidad, las personas que votan. Ya sabemos que el Consejo Municipal no está muy contento con esta situación, ha pedido a la Contraloría también que se pronuncie, y bueno, el tiempo dirá cómo le va a ir realmente al alcalde Palma con esto.
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1: Bueno, y este 20 de agosto el Colegio de Profesores y su directiva a nivel regional pretende hacer entregar una carta al presidente José Antonio Kast para de esta manera manifestar todos aquellos problemas que hoy enfrenta la educación tanto a nivel nacional como en la región. Y sin lugar a dudas, esto esperan poderlo desarrollar en esta visita y reunirse a lo menos un par de minutos con el presidente José Antonio Kast. Así lo dio a conocer su presidente regional, Manuel Chávez, en conversación con La Discusión.
5: Nuestra asamblea regional, realizada hace algunos días atrás, el Colegio de Profesores, tomamos el acuerdo de entregar una carta al presidente de la República, don José Antonio Kast, con motivo de su visita a nuestra ciudad para presenciar el desfile del 20 de agosto. Esta misiva al presidente es para manifestar nuestras principales preocupaciones respecto a la situación y al futuro de la educación pública en nuestra región, así como también plantear algunas inquietudes de los docentes. Por esa razón, este miércoles 19, tempranito, vamos a tener una reunión con el delegado presidencial, don Diego Sepúlveda, a quien vamos a exponer esta actividad, este acuerdo que tomamos como Colegio de Profesores, para buscar también los caminos y las facilidades para que esta carta pueda ser entregada efectivamente al presidente de la República en el acto del 20 de agosto.
1: Ahí estaba la palabra entonces del presidente regional del Colegio de Profesores, Manuel Chávez, referente a lo que es esta situación, en el cual espera entonces hacer entrega de esta carta al presidente José Antonio Kast para manifestar todos aquellos problemas que hoy día enfrenta la educación y sobre todo también acá en nuestra región de Ñuble.
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1: Bueno, seguimos ligados con la visita del presidente el próximo 20 de agosto a nuestra región, porque con motivo de esta visita del mandatario a la región para participar en este acto del 20 de agosto, una agrupación integrada por mujeres de distintos partidos políticos manifestó su preocupación por los recortes presupuestarios que hoy afectan a los sectores de educación y también de salud en Ñuble. Y esta mañana las mujeres de Ñuble, que son personas que tienen distintos partidos políticos de oposición al actual gobierno de José Antonio Kast, salieron a manifestarse. Esto a raíz de lo que han sido los recortes en materia de salud, educación, los despidos que han estado ocurriendo en algunas reparticiones de Estado. Y esto ha traído consigo que puedan de esta forma expresarse tanto debajo de la delegación presidencial, así como por las calles céntricas de la ciudad de Chillán. Para conocer la información, vamos a escuchar a Emma Ferrada, quien es vocera de este movimiento Mujeres de Ñuble.
6: Las mujeres de Ñuble soñamos con un Chile democrático, con oportunidades para todas y todas, donde la salud, la educación y la vivienda sean un derecho garantizado y respetado. Hoy vemos con preocupación cómo las políticas de este gobierno y sus recortes amenazan los derechos sociales fundamentales y afectan directamente la vida de la familia chilena. No podemos aceptar un futuro negro, oscuro para nuestros hijos y nietos, marcado por el desempleo, precario, bajo salario, como aquí en Ñuble, por ejemplo, que tenemos un déficit de cesantía de un 10,5%, marcado por bajo salario, por situaciones precarias de trabajos informales, de un 36,6%, los hospitales sin insuficiencias de funcionarios ni insumos, con falta de remedios para los consultorios. Hoy en día los municipios quedan sin recursos para responder a las necesidades de las comunidades. Chile necesita más inversión social, más oportunidades, mayor protección para sus ciudadanos y más derechos. No los que plantea este gobierno, que es menos derechos. Las mujeres demócratas levantamos la voz en nuestra ciudad para defender la democracia, la dignidad, los derechos sociales, y no queremos un Chile que nos proteja, Queremos un Chile que avance, que proteja a sus familias y que entregue oportunidades reales para todas y todas. Por nuestros hijos, por nuestros nietos, por Ñuble, por Chile, seguiremos defendiendo la sociedad justa y democrática y solidaria para todos.
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1: De esta manera esperan poder ser escuchadas y poder conversar con el presidente de la República en alguna posibilidad este día 20 de agosto para así hacer sentir su malestar a raíz de estos hechos.
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1: Y con una inversión superior a los 163 millones de pesos, autoridades regionales han inaugurado el proyecto de mejoramiento de área verde Luis Cruz Martínez en la comuna de Tehuacu. Una iniciativa que ha sido financiada por la Subsecretaría de Desarrollo Regional y Administrativo Subdere a través del Programa de Mejoramiento Urbano, PMU, y ejecutada por la Municipalidad de Tehuacu. La intervención ha permitido así recuperar integralmente un espacio que presentaba un avanzado deterioro y que hoy cuenta con áreas verdes, juegos infantiles, zona de ejercicio y accesibilidad universal. Así entregando mejores condiciones para la recreación, el encuentro de los vecinos y la seguridad del sector. La obra se encuentra completamente terminada con un 100% avance técnico y también financiero. La jefa de la unidad regional de la Subdere en Ñuble, Pía Sandoval, señaló que estamos contentos con este proyecto que va a generar un impacto en calidad de vida de las personas. Son más de 700 las que van a resultar beneficiadas, según señaló.
8: Contenta de este proyecto que va a generar un impacto. Impacto en la calidad de vida de las personas, son más de 700 personas que van a resultar beneficiadas con este proyecto, principalmente los niños. Es un importante logro la recuperación de espacios públicos por el eje que tiene nuestro gobierno, que va principalmente al tema de seguridad.
1: Mientras tanto, el alcalde de Tehuacu, Jorge Morales, valoró así la concreción de la iniciativa y señaló que estamos agradecidos de este importante financiamiento. Esto es un espacio que hemos recuperado, especialmente pensando en nuestros niños.
9: Sí, un importante.
1: Ya, ahí vamos a estar con las palabras del jefe entonces de la máxima autoridad de Tehuacu, Jorge Morales, quien señaló que estos juegos estarán, por supuesto, al servicio de los niños y además en este espacio en donde tenemos adultos mayores para que ellos también puedan disfrutar de este tremendo espacio. Agradecemos, como siempre, al gobierno y, sin lugar a dudas, también a la Subdere. Claudia Razzuri, secretaria de la Junta de Vecinos, señaló que valoramos esta recuperación. Sin lugar a dudas, llamo a los propios vecinos a contribuir en su cuidado, especialmente considerando el uso que va a tener para nuestras familias del sector.
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1: Bueno, y pese a que autoridades regionales aseguran que no existe un déficit de pellet, usuarios y comerciantes afirman lo contrario. Así lo dejaron en evidencia tras un recorrido de Radio La Discusión por diferentes puntos de venta, lo que se constató, el desabastecimiento de este tipo de combustible.
10: Aunque desde el Ministerio de Energía aseguran que actualmente no existe un quiebre de stock de pellet y que la capacidad de producción permitiría abastecer la demanda estimada para este invierno, la realidad que enfrentan consumidores y comerciantes en Chillán muestra un escenario distinto. Largas filas, locales sin productos, proveedores sin fechas de reposición y precios que prácticamente se han duplicado durante los últimos meses. El problema se ha hecho especialmente visible en puntos de venta como Ecomás, donde compradores han llegado para asegurar algunos sacos. Uno de ellos es Víctor Valdebenito, quien explicó que durante los primeros meses del invierno no tuvo inconvenientes porque se había abastecido previamente, pero que actualmente enfrenta dificultades para completar el combustible que necesitará durante las próximas semanas. El usuario además afirmó que tampoco recibieron información respecto de cuándo se repondría el producto. La situación, aseguró, incluso lo ha llevado a evaluar volver a utilizar calefacción a leña.
11: Los primeros meses de época de invierno no tuve problema porque compré 60 sacos en el mes de febrero, pero ahora ya tengo un stock solamente hasta el final de septiembre, pero como se viene el tiempo, estoy sacando cuenta que me van a faltar 20 sacos, casi todo el mes de agosto prácticamente, o sea, todo lo que de principio de agosto. De esa fecha he conseguido 10 sacos ahí en Ecomas. He hecho larga fila, por ejemplo, hoy día llegué a las 7 de la mañana ahí a Ecomas y cuando eran un cuarto para las 9 de la mañana, habiendo una fila casi de una cuadra, nos dijeron que el camión no llegaba hoy día. Estamos viendo de volver de nuevo a instalarnos con de nuevo con estufa de combustión lenta, porque con la leña hay en todas partes, pues nadie tiene problemas.
10: La estrechez también es confirmada desde el comercio. Sergio Contreras, de Bulstor, negocio dedicado, entre otros rubros, a la comercialización de pellet, señaló que comenzaron a enfrentar dificultades con sus proveedores durante junio. Además, desde entonces, señala, las entregas se han reducido debido a la falta de stock, problemas en maquinaria y menor disponibilidad de materia prima.

0: Vamos a 6.200. Mire, yo no tengo nada claro, no tenemos fecha. Por ejemplo, Río Claro nos indicó que teníamos que volver a consultar en el mes de octubre.
1: Recordemos que ayer el Seremi de Energía de Ñuble, Cristian Jaque, señaló que hasta el 31 de julio las empresas informaban capacidad suficiente para cubrir la demanda y que no existía un quiebre de stock, aunque reconocieron una situación de estrechez. El problema es que los datos son hasta el 31 de julio, por lo tanto no consideran la situación actual que afecta al pellet, al menos acá en la ciudad de Chillán.
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3: 6 de la tarde, 29 minutos.
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9: Y con una mirada puesta en uno de los hitos históricos más importantes de la comuna, este día miércoles el municipio de Chillán Viejo va a realizar el lanzamiento oficial del programa O'Higgins 250 años de historia. Una iniciativa que busca fortalecer y proyectar así la identidad patrimonial de la comuna a partir de la figura, legado y trascendencia histórica de Bernardo O'Higgins Riquelme. El programa va a tener una duración de 2 años, iniciándose oficialmente este 20 de agosto del presente año y culminando el 20 de agosto del año 2028, fecha en que se van a conmemorar los 250 años del natalicio del Libertador. Durante este periodo se va a desarrollar una agenda de iniciativas institucionales, culturales, educativas, turísticas y de infraestructura destinadas a relevar el patrimonio histórico de la comuna y posicionarlo como un territorio clave en la memoria de Chile. Así lo dio a conocer durante esta jornada el alcalde de la comuna de Chillán Viejo, Jorge del Pozo.
10: Estamos a puertas de lanzar este importante programa para la comuna histórica de Chillán Viejo y también la queremos proyectar para la región de Ñuble. Me refiero al programa O'Higgins 250 años de historia.

0: Son proyectos que queremos impulsar desde el ámbito cultural, turístico y también proyectos urbanos que son muy relevantes para relevar la figura O'Higgins, que es el objetivo principal. Asociado a ello, también queremos relevar y destacar la importancia que tiene la comuna de Chillán Viejo en lo histórico y cultural. Tenemos proyectos que son urbanos, que son importantes, tiene que ver con la Casa Museo, que es una brecha que tenemos que mejorar, es un déficit que hemos tenido con el Prócer. Entendemos que este país no ha tenido las mismas consideraciones que otros libertadores de países vecinos, por ejemplo, José de San Martín, Simón Bolívar. Y O'Higgins, que está dentro de estos libertadores de Sudamérica, es lo que menos consideraciones se le tiene, y eso nos parece desde aquí, desde la comuna histórica de Chillán Viejo, donde nace la patria, que es una deuda que tenemos con el libertador. El legado es demasiado importante, y la vida y obra de él también para este país, y por eso es que tenemos que. Desde este 20 de agosto comenzar con este programa que tiene una duración de 2 años, y en estos 2 años queremos lograr los propósitos tanto en infraestructura, pero también queremos destacar la figura de O'Higgins, su obra, a través de una página web. Vamos a ver O'Higgins y su importancia en el ámbito nacional, pero también internacional. Consideramos tener un embajador que nos pueda proyectar a otros países que son amigos. Son muchos, pero en primera instancia queremos establecer relaciones con Irlanda, aprovechando aquello. Ya tenemos la visita del embajador de Irlanda este día viernes 21 de agosto. Queremos aprovechar las relaciones que tenemos con Perú y también el cariño que le tienen a Bernardo O'Higgins Riquelme, a Argentina y, por cierto, no podemos dejar afuera a Inglaterra, donde él estuvo gran parte de su vida. Entonces, hay una serie de actividades que vamos a ir presentando a la comunidad ñublensina, y mañana vamos a tener, perdón, este jueves vamos a tener la presencia del presidente de la República, a quien vamos a entregarle una solicitud para que. Al igual que otros países que consideran a sus libertadores, Chillán Viejo se ponga a tono, perdón, Chile se ponga a tono y haga este tipo de actos que son tremendamente valorados e importantes para tanto la ciudadanía, pero también para representar la importancia que tienen los próceres, los que se la han jugado por Chile. Y en este caso, O'Higgins es una muestra clara de aquello. Y por tanto, vamos a solicitar al presidente que se declare un feriado nacional con motivo de su natalicio, considerando que el año 2028 van a cumplirse 250 años desde cuando en nuestras tierras chillanvejanas nació el prócer Bernardo O'Higgins Riquelme. Y queremos trabajar en todos estos ámbitos, nos parecen relevantes, nos parecen importantes, y creemos que si trabajamos todo en conjunto y hay conciencia de la importancia que tiene Bernardo O'Higgins en el desarrollo y en lo que hoy día el país tiene, lo que sus ciudadanos entienden de la libertad que nos ganamos o que se ganó en sus tiempos con tantos sacrificios, con tantos costos desde lo humano, desde lo material, que realmente nos vamos a poner de acuerdo para sacar esta tarea adelante.
1: Esta iniciativa busca así anticipar y articular una agenda comunal, nacional e internacional de carácter histórico, cultural, cívico, educativo y turístico, que va a permitir no solo conmemorar los 250 años del natalicio de O'Higgins, sino que proyectar a Chillán Viejo como una comuna portadora de una memoria histórica única y fundamental para comprender el proceso de formación de la República de Chile.
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1: Bueno, y el gobierno anunció que va a aportar el 80% de los recursos necesarios para concretar el proyecto del nuevo museo regional en el sector Ultraestación. Paralelamente, del gobierno regional señalaron que durante la sesión de mañana miércoles, los consejeros regionales van a aprobar el monto destinado a implementar el financiamiento y permitir así avanzar en la materialización de esta iniciativa.
3: Y el Museo Regional de Ñuble tiene buenas noticias porque el gobierno de Chile comprometió el 85% de los recursos y el gobierno regional va a evaluar este miércoles cuál será su aporte. Esto en la antesala de una votación que se realizará este día miércoles a través de la Comisión de Educación, Cultura, Ciencia y Tecnología, además de Patrimonio, de lo que va a hacer esta importante obra del Museo Regional. Para conocer los antecedentes, escuchemos al delegado presidencial Diego Sepúlveda.
4: El gobierno ha dado un paso fundamental comprometiendo el 85% de los recursos que requiere este proyecto, porque entendemos la importancia que tendrá el Museo Regional para Ñuble y para las próximas generaciones. Hoy queremos que el Consejo Regional también sea parte de ese esfuerzo y pueda sumarse con el aporte complementario que permita concretarlo. Estamos ante una inversión de enorme valor para la región y esperamos que mañana exista una mirada amplia pensando en Ñuble y en una obra que quedará por muchos años al servicio de sus habitantes.
3: La Seremi de Cultura, Artes y Patrimonio, Natalie de la Hoz.
5: Ñuble necesita un museo regional a la altura de su historia y de su patrimonio. Hace poco tiempo tuvimos al ministro Undurraga visitando este importante proyecto, precisamente porque existe un compromiso concreto del ministerio con sacarlo adelante. Estamos hablando de mucho más que un edificio. Tendremos salas de exhibición, espacios educativos, auditorios, depósitos y laboratorios especializados que permitirán conservar y poner en valor nuestro patrimonio. El gobierno está comprometiendo el 85% del financiamiento y esperamos que podamos seguir sumando voluntades para hacer realidad una iniciativa largamente esperada por la región.
3: Lorena Jardúa, Cori.
6: Bueno, este es un proyecto muy importante para Ñuble. Somos la única región que no cuenta con un museo regional y Ñuble merece un espacio como este que ponga en valor nuestra historia. Todos sabemos que nuestra región es cuna de artistas, como Claudio Rau y en fin muchos otros más, como Nicanor Parra, Violeta Parra. Y yo creo que es importante también darle más cultura e identidad a esta región. Bueno, el Ministerio de Cultura de este gobierno, del gobierno de mi presidente José Antonio Kast, está dispuesto a financiar este proyecto con un aporte del 85% del presupuesto y se está solicitando el 15% al gobierno regional y por mi parte, al menos estoy desde mi rol como consejera regional, muy dispuesta a apoyar este tipo de iniciativas que claramente le ponen mucho valor también a la región de Ñuble.
3: El Museo Regional de Ñuble forma parte de una política nacional de museos y va a permitir responder al déficit de infraestructura especializada existente en la región para la conservación, investigación y difusión de su patrimonio. Su emplazamiento en el sector Ultraestación se integra, además, al futuro parque intercomunal del sector, recuperando un espacio estrechamente vinculado a la historia ferroviaria e industrial de Chillán.
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1: Muy bien, y vamos a Comuna, específicamente por Tesoro, la información con nuestro corresponsal Adolay Sobars.
7: En un esfuerzo por preservar las tradiciones locales y fortalecer el tejido social, el sector de El Sauce fue escenario de un significativo encuentro cultural. La actividad, proyectada por el programa Servicio País, se desarrolló en las dependencias de Agroturismo La Pasión y reunió a cerca de 50 personas convocadas por los integrantes de la red de turismo comunal. El eje central de la jornada fue un conversatorio en torno a la muerte de chancho en los sectores rurales, una práctica ancestral que va mucho más allá de lo gastronómico. El encuentro comenzó con una bienvenida que dio paso a la introducción de un tema central, la chicharronada familiar. Al respecto, nos habló la integrante de la red de turismo de Portezuelo, Cris Rojas.
8: Bueno, como red de turismo y también que cumplimos en este año el rol de punto de cultura comunitario, es poder rescatar aquellas tradiciones que están relacionadas al campo, sobre todo de nuestra comuna, y en este caso, en relación de la celebración de la chicharronada, es poder recordar lo que nuestros abuelos, nuestros seres queridos realizaban a través de la muerte de chancho, que era para poder obtener la carne, ya sea para los trabajos de poda, de vendimia y los que están relacionados al campo, y así también otras celebraciones, además de obtener la carne y también los subproductos de la carne de cerdo. Es en sí poder recordar que esto, más allá de un producto alimenticio que podemos comer ahora, tiene una trascendencia, tiene una una historia detrás de ella. Entonces es poder eso, poder rescatar aquello que es tradición y patrimonio de nuestro propio campo y sobre todo acá del campo de Puerto Azul.
7: El espacio adquirió un alto valor patrimonial gracias a los relatos de los adultos mayores, quienes recordaron con detalle las dinámicas y enseñanzas que heredaron de sus padres y abuelos. La coordinación del evento estuvo a cargo de Valentina Saavedra y Javiera Donoso, profesionales del Servicio País. Esta iniciativa forma parte de la ejecución de su plan de trabajo para el segundo semestre en la comuna de Portezuelo, enfocado en el rescate de la identidad local y la memoria histórica de sus habitantes. Adolay Sobarzo, corresponsal.
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3: CONAF, junto a la Bocar de Ñuble, reforzaron su coordinación técnica de cara a la temporada de mayor riesgo de incendios forestales mediante una jornada enfocada en estandarizar protocolos de prevención, investigación y determinación de sus causas. Durante la reunión se analizaron incendios de la temporada pasada, metodología de comportamiento del fuego y criterios para el levantamiento de evidencia científica.
9: CONAF y el Laboratorio de Criminalística de Carabineros reforzaron en Ñuble la coordinación técnica para enfrentar la próxima temporada de mayor riesgo de incendios forestales mediante una jornada destinada a estandarizar protocolos preventivos y mejorar la investigación de las causas de los siniestros. La reunión se realizó durante los últimos días en la base vivero de Álamos de CONAF acá en Chillán y reunió a jefaturas regionales, funcionarios del Departamento de Protección contra Incendios Forestales y especialistas de la Bocar. El trabajo estuvo enfocado en unificar criterios para determinar el origen del fuego y establecer metodologías comunes entre los equipos que concurren a terreno. Durante la jornada, profesionales de CONAF presentaron matrices de análisis sobre los comportamientos del fuego, mientras que la Bocar abordó los requisitos jurídicos y científicos que debe cumplir el levantamiento de evidencias para que puedan ser utilizadas en procesos judiciales. También se revisaron incendios registrados durante la temporada anterior, especialmente aquellos de mayor relevancia. El jefe de la sección de prevención de incendios forestales de CONAF Ñuble, Freddy Martínez, señaló que este análisis permitió comparar los parámetros de causalidad utilizados por los profesionales de la unidad de análisis y diagnóstico con los protocolos aplicados por los peritos oficiales.
10: Hemos tenido la visita de la Bocar, con lo cual hemos tenido una jornada de trabajo, hemos analizado los distintos incendios y hemos visto los parámetros en la medición de los análisis de causalidad y también aquellos incendios que tuvieron mayor relevancia en la región de Ñuble. La primera instancia es para poder tener los insumos necesarios de manera de poder tener información necesaria para las actividades de prevención. Pero junto con esto, estos informes sirven para que tanto las policías como el Ministerio Público puedan tener información relevante para las causas que ellos lleven por algún tipo de incendio que revista delito.
9: La coordinación apunta además a conseguir peritajes más rápidos y técnicamente consistentes, de manera que la información sobre dónde, cómo y por qué comenzó un incendio pueda servir tanto para las investigaciones como para ajustar campañas educativas, patrullajes preventivos y otras medidas de reducción del riesgo. El jefe de la Bocar Ñuble, capitán Claudio Vázquez, indicó que la colaboración permite complementar la experiencia forestal de CONAF con la metodología criminalística de Carabineros y mejorar el levantamiento de evidencia científica en sectores rurales y forestales.
11: Solicitamos una reunión justamente porque se aproximan, digamos, los incendios, ¿cierto?, que nadie quiere en nuestra zona, pero por eso estamos trabajando en medidas preventivas y mitigación referente específicamente a la prevención y también la investigación de estos lamentables hechos que se suceden en el verano. Bueno, se tomaron diferentes ideas, ¿cierto?, y vamos a solicitar la presencia en las próximas reuniones también de la PDI, que siempre hacemos trabajo en conjunto, también como del Ministerio Público, para justamente trabajar de mejor manera todo esto
9: de
11: evento.
9: Al término de la jornada, CONAF y la Bocar acordaron establecer un calendario de trabajo y desarrollar ejercicios prácticos antes del inicio de la temporada crítica de incendios. La coordinación contempla además avanzar en el trabajo conjunto con la Policía de Investigaciones y el Ministerio Público.
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3: Y una reunión desarrollada en Coihueco con representantes del ámbito laboral respondieron consultas relacionadas a la contratación de trabajadores migrantes que llegan a la región para desempeñarse en faenas agrícolas durante distintas épocas del año. y autoridades regionales se reunieron con productores de la comuna de Coihueco para de esta manera aclarar las normativas sobre contratación de trabajadores migrantes. Para conocer la información, vamos a escuchar a el seremi de El Trabajo, Edmundo Novoa.
12: En un encuentro con empresas y empresarios y representantes de trabajadores de este lugar, con el objeto de actualizarlos y darle el apoyo que requieren en esta época del año en que empiezan a haber más fuentes de trabajo y sobre todo donde se contratan extranjeros. Y el sentido de esta reunión tiene por objeto apoyarlos en la entrega de información que rige la relación laboral de temporada junto con la normativa que también rige para las personas migrantes. Y así tener trabajo seguro y también poder contar con personas que migran en nuestra comuna también de manera segura.
3: El seremi de Agricultura, Juan Enríquez.
13: Como gobierno del presidente José Antonio Kast, estamos trabajando para que nuestros agricultores de la comuna Coihueco estén informados de la normativa legal para la contratación de inmigrantes, la ley del trabajo, con la finalidad que ellos puedan cumplir con nuestras leyes, trabajar de forma tranquila y mejorar su calidad de vida.
3: El seremi de Seguridad, Héctor Jaque.
14: Hace un par de semanas atrás hicimos un operativo en conjunto con Carabineros y PDI aquí en la comuna de Coihueco, y dentro de ellos vino Policía Internacional. En esa oportunidad hubo 17 personas que fueron infraccionadas por no estar cumpliendo con la ley. A raíz de ello se nos solicitó hoy día la presencia acá en una reunión con productores y agricultores, principalmente de Berry de la zona, para poder aclarar todas las dudas que ellos tienen con respecto a la contratación de extranjeros, cuáles son los tipos de visa que pueden obtener para poder contratar personas, principalmente para cosechar la fruta durante el verano, y es por eso que hemos concurrido con PDI, con Carabineros y con el Servicio de Migraciones a aclarar todas las dudas que los productores y agricultores tengan.
3: De esta forma, la idea fue entregar importante información para lo que va a ser prontamente la contratación de trabajadores migrantes en lo que va a ser ya el inicio y la temporada de la extracción de fruta en distintos predios de nuestra región.
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1: Y la empresa Correos de Chile se sumó como aliado estratégico a la Agenda Ñuble 250, impulsada por el gobierno regional, que busca preparar a la región para su décimo aniversario, los 250 años del natalicio de Bernardo O'Higgins, 2028. La colaboración contempla una inédita emisión de sellos postales y el acercamiento de servicios a las comunas más apartadas.
9: El gobierno regional de Ñuble y Correos de Chile concretaron una alianza estratégica que incorpora a la empresa pública a la Agenda Ñuble 250, con iniciativas que buscarán reforzar la identidad regional y aprovechar la cobertura de la red postal para acercar trámites, información y oportunidades a las comunidades más aisladas del territorio. El acuerdo surgió tras una reunión encabezada por el gobernador regional, Óscar Crisóstomo, junto al gerente general de Correos de Chile, Ignacio Lieberman, y los consejeros regionales Wilson Ponce y Christopher Casanova. En la instancia se definió avanzar en un trabajo entre ambas instituciones, combinando el acceso territorial a servicios estatales con acciones de carácter histórico y patrimonial. Entre las primeras iniciativas está la creación de una serie de sellos postales conmemorativos vinculados a los 250 años del natalicio de O'Higgins y a los 10 años de la región de Ñuble. El material buscará representar la historia y las potencialidades del territorio mediante una propuesta gráfica asociada a ambas conmemoraciones. El gobernador Crisóstomo señaló que Correos de Chile se integrará a la Agenda Ñuble 250 mediante distintas acciones, indicando que una de ellas será precisamente el desarrollo de estos sellos postales.
15: Bueno, durante estos últimos días hemos tenido distintas reuniones con Correos de Chile, tanto con su gerente general como también con la gerencia de la zona sur de esta gran institución y esta empresa pública. Es por eso que queremos anunciar que Correo de Chile se suma a la Agenda Ñuble 250 con distintas iniciativas que vamos a desarrollar en conjunto. Una de ellas van a ser los sellos postales, que precisamente van a hablar de los 250 años de O'Higgins y los 10 años de la región, mostrando todas nuestras potencialidades en una gráfica que va a ser una gráfica inspiradora.
9: La colaboración se proyecta hacia 2028, año en que coincidirán los 250 años del nacimiento de O'Higgins y el décimo aniversario de la creación de Ñuble. En ese marco marco, la propuesta contempla una serie de 6 sellos, iniciativa que, según Correos, no registra precedentes en la región. La jefa regional de Correos de Chile para Ñuble y Octava Cordillera, María Elena de la Fuente, indicó que este proyecto permitirá difundir elementos históricos, culturales, de flora y fauna de Ñuble, además destacando el carácter inédito de una serie de 6 sellos diseñada especialmente para el territorio.
16: Mira, me parece bastante interesante esta iniciativa. Todo lo que hacer que gobierno regional a la comunidad debe ser rescatable y creo que también debe ser más difundido. A su vez, rescatar nosotros nuestros valores patrios nos conectan con la realidad histórica que tenemos y que muchas veces se desconoce por falta de publicidad o esta misma actividad. Sí, claro. Cuando tú plasmas una historia en un sello, te quedan muchas cosas afuera. Pero cuando tú vas plasmando tu historia, tu cultura, tu flora, tu fauna, y que es un mensaje claro a la comunidad, obviamente debe ser, se sugiere que sean de 3-4 sellos en adelante, porque se representa con mayor claridad la idea que tú quieres mostrar al mundo.
9: La incorporación de Correos de Chile forma parte de la hoja de ruta de Ñuble 250, estrategia impulsada por el gobierno regional para articular a municipios, servicios públicos y al sector privado en torno a proyectos de desarrollo con horizonte en 2028.
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1: El Seremi Educación informó que se están realizando gestiones para concretar obra de mejoramiento del establecimiento educacional de San Fabián con una inversión estimada en más de 1.600 millones de pesos. Y hasta la capital llegaron el senador Gustavo Sangüesa en conjunto con el Seremi de Educación, Felipe Foguiel, y además la directora subrogante del LEP de El Punilla, para plantear ante el ministro de Educación las malas condiciones en materia de infraestructura que se encuentra hoy el liceo de la comuna de San Fabián, Jorge Alessandri Rodríguez. Para conocer la información, escuchemos al Seremi de Educación, Felipe Foguiel.
17: En oficinas del ex Congreso Nacional nos hemos reunido con el director de la Educación Pública, Pedro Larraín, en conjunto con el senador Gustavo Sangüesa y la directora subrogante del SLEP Punilla Cordillera, Ana Paola Correa. Hemos manifestado nuestra preocupación por el estado de infraestructura del liceo Jorge Alessandri Rodríguez de la comuna de San Fabián. Este es un liceo que actualmente se encuentra con un proyecto, el cual tiene RS, es por más de 1.600 millones de pesos, y contar con esos recursos nos permitiría poder normalizar el establecimiento, poder cambiar su techumbre, su aislación térmica, la electricidad, y de esa manera poder robustecer todo lo que tiene que ver con la infraestructura y que nuestros niños y niñas puedan tener un establecimiento con un estándar de primer nivel. Es por eso que le hemos manifestado que es prioridad poder financiarlo y vamos a seguir trabajando para poder robustecer la educación pública de nuestra región de Ñuble en las 21 comunas.
1: Una instancia que tendrá que permitir el poder contar con importantes recursos en materia económica para así permitir ir en ayuda de mejorar esta infraestructura en donde se espera invertir más de 1.600 millones de pesos.
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1: 12 grados la temperatura ambiente a esta hora en la ciudad de Chillán, cielos con nubosidad parcial, habrá viento entre 25 y 40 kilómetros a la hora en algunos instantes, con ráfagas obviamente que estarán allí, y por lo tanto para este miércoles 19 de agosto, mínima de 0 grados, máxima de 15, cielos con nubosidad parcial se esperan para este día miércoles. En cuanto a la calidad del aire, como lo decíamos hace un ratito atrás, para hoy en la intercomuna Chillán Viejo, esta es de regular. No pueden salir unos visibles por más de 15 minutos. La actividad física del aire libre tome su resguardo y está prohibido todo tipo de quema, rastrojo forestal, agrícola, en fin, lo que usted estime conveniente, basura, no se puede desarrollar según señala la Seremía de Medio Ambiente. La están pasando mal en el norte con las lluvias. Veremos qué es lo que ocurre, pero claro, ha llovido prácticamente más de lo que le llueve normalmente en un año. Nos despedimos por haberse informado junto a nosotros. Muchas gracias. Sigue en la compañía de su radio La Discusión. Buenas tardes.

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1: Siete de la tarde, un minuto.
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0: 7:32.
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1: 7:59.
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2: Muy buenas noches, damos inicio a un nuevo boletín informativo en Radio La Discusión y comenzamos revisando informaciones del ámbito local. Con el objetivo de seguir potenciando el básquetbol escolar, la detección de talentos y el desarrollo del deporte cesteril, la Dirección de Deportes y Recreación del municipio de Chillán activó el tradicional torneo de básquetbol escolar 2026 que se está disputando en la Casa del Deporte. Son 30 equipos de distintos establecimientos educacionales que están animando intensos partidos los días de semana en el principal recinto deportivo techado de la ciudad entre las 11 y las 16 horas, todo esto en las categorías sub-14, sub-16 y sub-18. Quienes estén interesados en poder disfrutar de estos partidos de básquetbol deben revisar los horarios y días disponibles en las redes sociales de la Dirección de Deportes y Recreación. Y en el ámbito nacional, el ministro de Hacienda, Jorge Quirós, confirmó que mañana miércoles 19 de agosto se informará un alza de los precios de las bencinas e incluso adelantó que en el caso del diésel se vería un fuerte incremento de unos 90 pesos por litro. Al ser consultado al respecto en el Congreso, la autoridad reconoció que tiene que haber un alza, ya que tenemos una guerra y esto continuará subiendo. Hoy tenemos las finanzas más ordenadas que antes, vamos a ir subiendo un poco más paulatino, esperamos alza del orden de 30 o algo más en bencina y de 90 pesos por el diésel. Los dichos del jefe de las finanzas públicas van en línea con los análisis que hicieron algunos expertos. Por ejemplo, desde XTV prevén un ajuste entre 32 pesos por litro y 37 en la bencina de 93 octanos y hasta en 38 pesos en la de 97. Sin embargo, los especialistas estimaban un alza más mesurada en el diésel entre los 30 y 35 pesos. Y con esta información ponemos fin al nuevo boletín informativo en Radio La Discusión, que es en la sintonía de la 94.7. Y nosotros nos encontramos en una hora más con nuevas informaciones.
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